0: Oigan, vamos a la pausa, ya venimos. Es el 104.9, yo soy Brian Núñez. No le muevas, hay mucha más música para ti en este viernes, ya vengo. Ya son las 6:15.
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0: Este paquete tricolor va a estar espectacular. Tú no te lo puedes perder. Te va a encantar. Vamos a la pausa, ya volvemos. En Cristal, son las 6:30.
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0: 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Escúchalo aquí en el 104.9. ¡Ya regreso! Las 6:43.
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0: gracias, cuídense mucho. Yo soy Brian Núñez. Nos escuchamos mañana, es sábado, a partir de las 9 aquí a través de Cristal 104.9. Los espero, y el próximo lunes también a las 6 de la tarde. Tenemos una cita, cuídense mucho, por favor. Ya viene el Solo para Enamorados, cuídate. Y recuerda que la vida se disfruta mejor si haces lo que amas. ¡Adiós! Mándame tu audio, 659.
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0: Las 7 de la noche con 4 minutos, el corazón se acomoda para sentir.

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0: Continuamos donde quiera que estés en esta linda noche de viernes, invitándote a que mañana nos acompañes. Vamos a tener un fin de semana dedicado a los papás. Vamos a tener muchos saludos para ellos, felicitaciones, sorpresas, y preparamos un especial muy bonito, muy sentimental, muy nostálgico, de mucho amor, de mucho cariño y mucho respeto para todos los papás. Mañana a las 7, domingo a las 10 de la mañana, ahí te espero. Es un especial que hicimos para los papis con todo nuestro amor y que esperamos que nos puedas acompañar. Ahí te espero, ¿eh? Continuamos con más.
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0: Las 7 de la noche con 33 minutos.

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0: Dios.
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3: Buenas noches, en 20 minutos serán las 8:07:40.

0: Gracias por tu escucha, soy Yas Quebec. Te deseo un excelente fin de semana. Pásala bonito. Si tienes esa bendición de tener a tu padre todavía y lo tienes cerca, abrázalo, llámale, visítalo. Siempre es importante que abraces a tu papá o a tus abuelos, tal vez, si es que los tienes con vida. Y si no, recuérdalos, recuerda sus enseñanzas, sus consejos, sus palabras, y también abrázalos hasta el cielo con toda el alma. Gracias por tu escucha. Nos escuchamos mañana en Íntimamente con el especial de Día del Padre, y el domingo con más en Solo para Enamorados. Soy Yas Quebec. Con permiso, muy buenas noches.
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3: Revista del Consumidor Radio. Polvo, lluvia, tráfico. Nuestro coche aguanta de todo, pero mantenerlo limpio no tiene por qué ser un lujo. Hoy te enseñamos cómo preparar un shampoo para lavar el auto. Anota la receta y dale a tu auto el brillo que se merece.
4: Y en otros temas, la fiebre mundialista está aquí. Pero ojo, haz que ruede el balón y no tus gastos.
3: Si quieres saber cómo evitar que la pasión mundialista te deje fuera del juego, quédate en la Revista del Consumidor Radio.
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3: En la actualidad, crear nuestras propias tecnologías domésticas es la opción ideal para elaborar productos básicos con ingredientes de calidad y muy accesibles.
4: Lo mejor, no tenemos que buscar por horas lo que necesitamos, ya que lo encontramos en tiendas de materias primas y droguerías. Por eso vamos a preparar nuestro propio shampoo para lavar el auto. ¡Manos a la obra!
3: Recuerda que cada receta está aprobada por el Laboratorio Nacional de Protección al Consumidor. Los ingredientes que vamos a utilizar para hacer 750 mililitros son: una taza de agua purificada, una pizca de colorante vegetal azul, una cucharada sopera de cera de carnaúba, dos tazas de lauril éter sulfato de sodio y cuatro cucharadas soperas de polisorbato 20.
4: También vamos a necesitar los siguientes utensilios: una taza medidora, una cacerola con capacidad de 2.5 litros, un embudo, una cuchara sopera y una botella de plástico de 750 mililitros con tapa. Su preparación nos va a tomar nada más y nada menos que 25 minutos. Sin duda, una gran ventaja.
3: Para poder elaborar nuestro champú para auto, comenzamos vertiendo el agua en la cacerola y la calentamos. Una vez caliente, agregamos polisorbato 20 y revolvemos. Cuando el agua esté a punto de hervir, agregamos una cucharada sopera de cera de carnaúba. Agitamos hasta que se incorpore por completo y dejamos hervir durante 3 minutos. Retiramos del fuego, agregamos el lauril éter sulfato de sodio y removemos suavemente. Después incorporamos el colorante y mezclamos hasta que el color sea uniforme.
4: Por último, con ayuda del embudo, envasamos nuestra mezcla en la botella de plástico y colocamos una etiqueta con el nombre del producto, la fecha de elaboración y de caducidad. En este caso, considera que su tiempo de caducidad es de 6 meses. Finalmente, pero no menos importante, hay que guardarlo en un lugar fresco y seco, fuera del alcance de niñas y niños. ¡Y listo! Tenemos nuestro propio shampoo para auto. Para usarlo, toma en cuenta que para 10 litros de agua se deben disolver aproximadamente 15 mililitros de shampoo. Al final del día, apostar por las tecnologías domésticas no es solo una forma de ahorrar, es tomar el control de lo que consumimos.
3: Si quieres aprender a preparar otras tecnologías como crema de cacahuate, gel para el cabello o jabón líquido corporal, puedes visitar nuestro canal de YouTube, Profeco TV.
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3: La fiebre por la Copa Mundial de Fútbol 2026 ya está aquí y con ella la emoción llega a su punto máximo. Seas aficionado o no, el ambiente festivo invita a participar en celebraciones que, sin planificación, pueden desbordar tu presupuesto.
4: Entre las suscripciones para ver los partidos, la playera oficial o las salidas con amigas y amigos, los gastos se pueden elevar. Por eso, consumir de manera inteligente te permitirá disfrutar la intensidad del torneo sin poner en riesgo tu estabilidad económica.
3: No se trata de no gastar, sino de hacerlo con conciencia. Si vas a comprar productos alusivos con responsabilidad, evita hacer gastos con cargo a tu tarjeta de crédito. Además, para que tus finanzas no reciban una tarjeta roja, considera las siguientes reglas del juego.
4: Establece un presupuesto y define cuánto gastar en artículos y celebraciones sin descuidar tus gastos fijos. Compara precios antes de comprar y elige siempre establecimientos formales.
3: Guarda tus comprobantes, ya que son tu única defensa para cambios, devoluciones o aclaraciones. No olvides que la propina es opcional, ya que es una gratificación voluntaria por el servicio, no un cargo obligatorio.
4: Reflexiona antes de gastar y pregúntate si realmente necesitas el producto o si el lugar donde verás el partido justifica el gasto. Disfruta sin la camiseta oficial. Puedes vivir la emoción del fútbol sin necesidad de gastar de más.
3: Y hablando de camisetas, puedes consultar los costos de los productos oficiales en diferentes establecimientos en el programa ¿Quién es quién en los precios? Pero el precio no es lo único que debes vigilar. En plena fiebre mundialista, las imitaciones y los productos de baja calidad están a la orden del día. Por eso, si vas a comprar algún producto, revisa la calidad de los materiales. Examina las costuras, acabados y resistencia para detectar productos de baja calidad.
4: También verifica el empaque, ya que los artículos originales tienen sellos, hologramas y etiquetas de licenciamiento oficial de las marcas deportivas. Fíjate bien en la nitidez, la calidad de impresión y ortografía de las etiquetas. Las imitaciones suelen tener errores o empaques deficientes.
3: Recuerda comprar en tiendas o distribuidores oficiales. Es la forma más segura de garantizar la autenticidad del producto y hacer valer tu garantía. No te confíes. Aunque la compra sea digital, no debes de bajar la guardia.
4: Para evitar fraudes en tus compras en línea, toma en cuenta las siguientes recomendaciones. Compra en sitios seguros y verifica que la dirección comience con https://. Tenga certificado de seguridad vigente y ofrezca métodos de pago confiables.
3: Comprueba la identidad del proveedor. Asegúrate que el comercio tenga domicilio físico, teléfono, correo electrónico u otros medios de contacto. Consulta la reputación de la tienda y busca opiniones o referencias de otros compradores antes de pagar.
4: Lee los términos y condiciones. Hazlo para evitar sorpresas y conocer las políticas de envío, cambios y devoluciones. Analiza la descripción del producto y revisa materiales, talla, colores y dimensiones. Compara las imágenes con el original y verifica que el número de modelo coincida. Desconfía de las gangas, ya que si el precio está muy por debajo del valor de mercado, es una señal de alerta.
3: Para compras en línea más seguras, consulta el monitoreo de tiendas virtuales ingresando a www.profeco.gob.mx/tiendas virtuales. Ahí te decimos si el comercio es transparente con sus medios de contacto físicos, métodos de envío, precios claros en moneda nacional y políticas de cancelación.
4: Ya para cerrar, recuerda que la Ley Federal de Protección al Consumidor, en su artículo 12, establece que el proveedor tiene la obligación de entregar factura, recibo o ticket de compra. ¡No te vayas sin él! ¡Es tu respaldo! Recuerda que no necesitas gastar en exceso para disfrutar del Mundial. ¡Vive la emoción del fútbol con un consumo responsable!
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0: Once dos.

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0: 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Son las 11:15.

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0: Estate, Señor, conmigo, siempre, sin jamás partirte. Y cuando decidas irte, llévame, Señor, contigo. Porque el pensar que te irás me causa un terrible miedo. De si yo sin ti me quedo, de si tú sin mí te vas. Llévame en tu compañía donde tú vayas, Jesús. Porque bien sé que eres tú la vida del alma mía. Si tú vida no me das, yo sé que vivir no puedo. Ni si yo sin ti me quedo, ni si tú sin mí te vas. Por eso más que la muerte temo, Señor, tu partida. Y quiero perder la vida mil veces más antes que perderte. Pues la inmortal que tú das, sé que alcanzarla no puedo.

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2: Ya las 12 con 13.

0: Buenas, buenas noches, bienvenidos sean todos ustedes a través de Radio Cristal. Mi nombre es Uriel Soto, para mí es un placer acompañarte en esta noche con toda la buena música, toda la buena vibra que de esa me encargo yo, porque yo trataré de irradiarla hacia donde quiera que te encuentres en este momento. Y por supuesto también espero que puedas disfrutar de la información que traemos, porque hoy te platico acerca de dato de cine. Sí, señores y señores, es que ya tenemos el primer vistazo, un buen vistazo, porque ya habíamos tenido un primer tráiler de esta película que no estuvo muy bueno, no llegó como que a satisfacer 100% a todos los fanáticos de esta trilogía que ha marcado generaciones. Señores, tenemos el nuevo tráiler de la película de Shrek, la quinta entrega de esta saga de películas de DreamWorks, que está increíble. Así que prepárate, porque te voy a platicar las curiosidades de este tráiler aquí en Radio Cristal. No le cambies.
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2: Ahora, 12:26.

0: Continuamos a través de Radio Cristal. Gracias por seguir con nosotros. Mi nombre es Uriel Soto y en esta noche te voy a platicar acerca de Dato de Cine. Vamos a platicar acerca de la entrega de esta quinta entrega de esta saga de películas de Shrek. Ya salió el primer tráiler para esta película que se estrenará el próximo 29 de junio del 2027. Prácticamente a un año del estreno y ya están en los primeros vistazos. Pero hay curiosidades de esto. ¿Qué es lo primero que vamos a tocar en el tema? La visualización de la animación de este tráiler, de que va a ser evidentemente también la animación de la película, es muy distinta a la animación que teníamos acostumbrados a ver en las primeras cuatro entregas de las sagas de las películas de Shrek. Sí, cambia un poco la animación, los personajes se miran un poco distintos, pero al final de cuentas creo que se mantiene la esencia y creo yo que también se mantiene esta peculiaridad de cada uno de los personajes. Pero tenemos más datos interesantes que desmenuzar dentro de esta película, así que quédate conmigo y enseguida te platico de esto y mucho más a través de Radio Cristal.
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Continuamos disfrutando de Radio Cristal. Gracias por seguir con nosotros. Yo soy Uriel Soto y seguimos platicando acerca de dato de cine. Señoras y señores, ya tuvimos el primer vistazo del tráiler de la película de Shrek 5, la quinta entrega de esta saga de películas que ha estado increíble y que también ha formado parte de la cultura pop, de la cultura de los personajes animados y también parte de las infancias de muchos de nosotros. Yo al menos me siento súper identificado con muchas cosas de las películas de Shrek. Vamos a platicar acerca de la siguiente peculiaridad del tráiler, y es que esto fue algo de lo que muchos están hablando en redes sociales, y claro que no podemos dejar de lado el platicar acerca de ellos. Pues bueno, hoy te platico también acerca del doblaje de esta película. Ya vimos el tráiler, ya vimos quiénes van a ser los actores

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4: Queda ese mal sabor de boca, como que nos queda de ver un poquito este hecho, pues bueno, hecho histórico con esta película. Vámonos al corte comercial, tú dime qué opinas de este doblaje y dime si ya estás esperando esta película de Shrek 5. Vámonos.
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0: Regresamos a través de Radio Cristal. Muchas gracias por seguir con nosotros. Oigan, pues tuvimos muchas opiniones diferidas aquí en el teléfono de la cabina. El WhatsApp se llenó de muchos comentarios. Muchas personas mencionándonos acerca de que pues no están contentos de la participación de Faisy como la voz de Shrek. Y en lugar de que sea la voz de Alfonso Obregón, que creo que también, sí, yo me uno un poquito en este ámbito. Evidentemente sé que Faisy va a hacer un excelente trabajo, pero sí nos queda ese mal sabor de boca de no saber que Alfonso Obregón Inclán no será el actor de doblaje que le dará vida y le dará voz a Shrek en esta quinta entrega. Estamos tan acostumbrados a visualizar las películas con la voz de Alfonso Obregón de Shrek que va a ser un poco difícil tal vez asimilar de principio esta nueva voz de Faisy como Shrek. Que claro, va a ser increíble, yo estoy más que seguro que lo va a hacer muy bien. De hecho, el tráiler se escucha bastante bien. Que incluso de principio en el tráiler pensábamos que era Alfonso Obregón el que sí regresaba como Shrek en esta quinta entrega. Desafortunadamente no, pero pues bueno, a los comentarios buenos nos vamos a pasar también a lo bueno, que tuvimos también mucho comentario acá en el WhatsApp de la cabina, muy alegres de que Eugenio Derbez regresa como la voz de Burro en esta quinta entrega. Y es que sí, no podía faltar, porque las ocurrencias y las adaptaciones al lenguaje latino que tiene Eugenio Derbez para esta película, evidentemente no nos pueden hacer falta en esta quinta entrega, que no sabemos si será la última o habrá muchas más. Eso lo decidiremos nosotros también con el éxito que tenga en taquilla esta película. Pues bueno, señoras y señores, eso fue todo de mi parte. Muchísimas gracias por habernos acompañado. Yo soy Uriel Soto, en la producción el señor Rafa Madrid y Alex Arriaga. Guapetones, gracias como siempre por acompañarnos y apoyarnos a chambear. Que tengas una excelente noche, disfruta de Radio Cristal. Chao, chao.
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0: 93.3.
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1: Oiga, me despido, muchas gracias. La 1:59.

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0: Estamos ya en el fin de semana a través de toda la cadena Cristal. Monty Villalobos, excelente fin de semana. Rafita Madrid, saludos, gracias. En producción siempre ahí agradeciendo, siempre bien profesionales. Salvador Ángel Robles, soy Chava Chavacano. Y el día de hoy, bueno, pues ya que estamos ahora con esta fiebre del Mundial, ¿qué derrame económica dejará el Mundial a México? Hoy lo platicamos.
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0: vamos a platicar de los benditos pesos que va a dejar en la República Mexicana el Mundial, esta justa mundialista. La Copa del Mundo dejará una derrama económica nacional estimada de 3 mil millones de dólares. Un fuerte enfoque en el sector turismo y sin duda en los servicios. Dejará sin duda mucho movimiento económico.
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2: En la cadena Cristal, las 2:45.
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Hoy estamos platicando en este fin de semana de esa derrama económica que dejará el Mundial en México. Proyecciones clave. El impacto turístico sin duda tendrá mucha relevancia. Se proyectan más de 5.5 millones de turistas adicionales, lo que representaría un incremento de 44% en visitantes internacionales para el país.

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0: Hablando de este fin de semana, de esa derrama económica que deja el Mundial en México, el aporte diario. Cada uno de los 13 partidos disputados en México, repartidos entre Guadalajara, Monterrey y Ciudad de México, aportará más o menos cerca de 311.5 millones de dólares. ¿Qué te parece? La verdad, bastante movimiento. La generación de empleo, ¿qué tanto se espera? Bueno, pues más de 24 mil empleos directos e indirectos en estas entidades. Guadalajara, Monterrey y Ciudad de México. ¡Que ruede el balón! Estamos ya en modo fútbol.
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1: Tres con 16.

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0: 458.
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0: Saludos a ti que nos estás sintonizando a través de nuestra aplicación Radio Cristal. ¿Cómo estamos? ¿Cómo se encuentran? ¿Todo bien? Sí, vamos bien en esta madrugada. Yo espero que sí, ¿eh? Bueno, ya mañana, ¿verdad? Saludos a Rafita que está en producción, ya lo sabes, yo soy Monty Villalobos. Y pues bueno, también saludos a la gente hermosa que nos sintoniza por allá en Pachuca, Tenancingo, Toluquita. Tenemos gente que nos escucha en Ecatepec, Valle de México. Y por supuesto, no nos podemos olvidar, como siempre lo digo, de nuestro auditorio que tenemos por allá en la Unión Americana, en alguna parte de este bello mundo que nos sintoniza a través de nuestra aplicación Radio Cristal, Traspasando Fronteras. Vamos a continuar, no le cambias.
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0: Oye, si nos vas sintonizando, bienvenido, bienvenida, ¿eh? Te la vas a pasar increíble en esta hora de la mañana, obviamente en la cadena cristal, con esto que es de fin de semana. Traemos muy buena vibra para ti, deseando que te vaya súper bonito en este sábado, que todo sea pues bendecido, que todo sea increíble y que sea escuchando la cadena cristal. Saludos a ti que vas por carretera, maneja con bastante precaución, que llegues con bien a tu destino, ya sabes. Mientras tanto, te acompañamos con todo el gusto del mundo en tu trayecto, así que súbele, porque las rolas que van a continuación, uy, te van a encantar, especialmente para ti. Disfrútalas.
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0: Estamos de regreso con más en esto que es de fin de semana. Oye, hablemos de Lupillo Rivera, quien confirmó que el proceso legal que mantiene con Belinda continúa y aseguró que no tiene intención de llegar a un acuerdo para resolver el conflicto. Ahora, el cantante explicó que el caso sigue en manos de su equipo de abogados y reiteró que no modificará ni eliminará los pasajes de su libro autográfico. Tragos amargos, ¿se acuerdan? Bueno, en los que habla sobre la relación que sostuvo con la cantante, uno de los principales motivos de la disputa. Además, afirmó que mantiene una contrademanda por presuntas falsedades, falsas imputaciones y fraude. Por otro lado, Rivera reveló que trabaja en proteger legalmente su voz e imagen ante el aumento de contenidos creados con inteligencia artificial. ¿Ustedes qué opinan? Nosotros continuamos.
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será pues hasta el próximo programa, si Dios lo permite. Consúltame.

0: Bueno, con este gran bloque musical llega el momento de decirles adiós. Ya nos vamos, es justo y necesario. Sí, ya vámonos a descansar, a desayunar algo rico. Mi querido Rafita, ¿nos vamos a dónde? ¿A las tortitas de tamal? ¿Nos vamos a los tacos de barbacha? ¿O qué onda? ¿A dónde nos vamos? Bueno, ahorita nos ponemos de acuerdo, ¿va? Mientras tanto, gente bonita, gente hermosa que nos estuvo sintonizando, de corazón, muchas gracias. No le cambies, ¿eh? Quédate en la cadena cristal porque obviamente llegan tus locutores favoritos, la mejor programación, la mejor vibra. Nos escuchamos en una próxima emisión. Gracias a Rafita que estuvo en producción, ya lo sabes. Yo soy Monte Villalobos y me despido en 3, 2, 1. Bye.
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0: Estate, Señor, conmigo, siempre sin jamás partirte. Y cuando decidas irte, llévame, Señor, contigo. Porque el pensar que te irás me causa un terrible miedo. De si yo sin ti me quedo, de si tú sin mí te vas. Llévame en tu compañía donde tú vayas, Jesús. Porque bien sé que eres tú la vida del alma mía. Si tú vida no me das, yo sé que vivir no puedo. Ni si yo sin ti me quedo, ni si tú sin mí te vas. Por eso más que a la muerte, temo, Señor, tu partida. Y quiero perder la vida mil veces más antes que perderte. Pues la inmortal que tú das, sé que alcanzarla no puedo. Cuando yo sin ti me quedo, cuando tú sin mí te vas. Amén.
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23: Exactamente las 6:22, súbele.
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0: Ok, se llama La Suavecita. Corre que algo de Sonora Dinamita. El reloj marca exactamente las 6 de la mañana. Llego 25 minutos y por supuesto, es un verdadero honor, un verdadero gusto acompañarte donde quiera que te encuentres. Ya lo sabes, yo soy Monty Villalobos y estoy contigo hasta que sean las 3 de la tarde.
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0: Oh my God, sí, hasta las

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2: Claro que sí, más música a través de tu estación. Vamos a escuchar ahora al señorón Cristian Odal con ese tema titulado Un Vals. ¿Desde dónde nos estás sintonizando? Haz contacto. Tenemos pues muy listas las líneas por acá en el 140-7707 y 08.
0: Contigo, 629.

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0: 6 de la mañana ya con 39 minutos, 6:39. Saludos a ti que nos vas sintonizando. ¿Cómo estamos? ¿Cómo amanecimos en este ya bendecido sábado? Oh my God, qué rápido, una semana más, ¿eh? Ya fin de semana y bueno, pues vamos a seguir aprovechando al máximo de nuestros días. Buenos días.
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1: Te quise olvidar, así se llama, es Alejandro Fernández, es Juan Gabriel. ¿Y qué crees? Faltan únicamente 15 minutos para que sean las 7 de la mañana. Saludos a ti, amigo comerciante, que ya te estás preparando para la venta el día de hoy. Saludos a nuestros amigos tamaleros, los de la barbacoa. ¿Qué más encontramos temprano? Los tamalitos, ¿no? Que acaben todo, ¿eh?
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Muy bien, exactamente las 6 de la mañana, ya con 49 minutos, 6:49. Te saludo a ti que vas despertando, que vas iniciando actividades, que ya te estás preparando para este sábado 20 de junio, año 2026. ¿Qué tal? Buenos días, Tenancingo. Buenos días, mundo. ¿Cómo amanecimos? Espero que increíblemente bien. Listos y preparados para afrontar, pues, todas las actividades que se presenten para hoy, ¿eh? Sacar adelante todos esos compromisos y, por supuesto, seguir luchando por esas metas, objetivos, esos propósitos que en un principio de año, en un principio del 2026, las teníamos más que claras. ¿Se acuerdan qué era? A lo mejor bajar de peso, estar más tiempo con los hijos, a lo mejor cambiar tu alimentación, visitar más a tus papás, no lo sé. ¿Qué objetivos, qué metas, qué sueños tenías? Digo, eso es a lo mejor en la parte un poquito emocional, ¿no? Tal vez algunos otros dijeron, este 2026, sí o sí, me compro mi auto. Sí o sí, voy a estrenar moto. Sí o sí, voy a cambiar de modelo. ¿Cuáles fueron tus metas para este 2026? Digo, ya estamos prácticamente a mitad de año y la pregunta es, ¿todo va bien? Sí, sí se está teniendo. ¿Te estás acercando al objetivo? ¿Te estás acercando a lograrlo? Yo espero que sí, ¿eh? De antemano, de corazón, espero que sí. Y de no ser así, bueno, pues no te preocupes, ya llegará en su momento. Aquí lo importante es que realmente estés trabajando por ello, que estés poniendo de tu parte. Y bueno, pues ya si las cosas no se dan como uno quiere, de repente eso pasa, ¿no? Por más que uno insiste y le trabaja y le lucha y le ve por aquí, le ve por allá, ya no sucede, bueno, pues hay que esperar, cada quien tiene su momento, te lo prometo, cada quien lo tiene, de que va a llegar, va a llegar, solamente no bajes la guardia, sigue trabajando, sigue entregándote a tu propósito, y ya verás que cuando lo cumplas, ¡uy, hambre! Lo vas a disfrutar más que nada en el mundo. ¿Por qué? Porque te costó.

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11: Vete, vete, así es como se llama. Llega Luis Ángel, el flaco, ya a las 6:54.
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12: Las 6:54.

0: Dios bendiga nuestro amor. Este tema, ¿quién se lo dedicas? ¿Con quién suspiraste? ¿Quién se te vino a la mente? Cuéntamelo.
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1: 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Y ahora escuchamos a Julián Álvarez con este tema titulado Pongámonos de Acuerdo, así es como se llama, ¿eh? Saludos para toda la gente que ya está despierta, iniciando actividades. Deseo que te vaya increíble en este sábado. Buenos días.

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3: Cara bonita, así se llama esto que nos canta Internacional Carro Show cuando son exactamente a las 7 de la mañana, ya con 7 minutos, 7 con 7. ¿Hay más música?

0: publicación lista por ahí en Facebook, Monty Villalobos Locutor, así que escríbeme, sale, déjame tus saludos, absolutamente todos van al aire. ¿Qué quieres decirle a esa persona especial a través de Cristal, a través de tu estación? A ver, piénsale, yo por acá, con mucho gusto lo estaré mandando, sale, regresamos.
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2: Las 7:10.

0: Muy bien, exactamente a las 7 de la mañana, ya con 17 minutos, 7 con 17, lista, muy lista y preparada la publicación por ahí en Facebook. Ya sabes, aparezco como Monty Villalobos Locutora, y ¿qué creen? Pues ya tenemos varios saludos, ¿eh? Gracias a todas las personitas que se toman el tiempo para dejarnos un mensajito, para decirnos, pues, mensajes bonitos, de buena vibra, ¿no? En este sabadito, en esta mañana, gracias. De igual forma para ustedes. Por ejemplo, dice, hola Monty, buenos días, ¿qué tal? Canción, por favor, para mi papá, la de Mi Querido Viejo. Mañana, primeramente Dios, pues estaremos festejando con papá, con el rey de la casa, y esperemos lo consintamos mucho, no solo mañana, sino todos los días de su vida, ¿eh? Agradecerle y reconocerle todo ese esfuerzo. Buenos días, saludos para la tía Pancha, que dice que ya se va a la venta. Y va durmiendo. Bueno, dice roncando. Una rolita de Carro Show, Monty, por favor. Bendiciones. Sale, vale. Saluditos. ¿Desde dónde nos están sintonizando, oigan? Coméntamelo. Yo con muchísimo gusto por acá voy a estar leyendo todos sus saludos al aire. Repito, aparezco como Monty Villalobos Locutora. Así en Facebook me encuentras. Monty Villalobos Locutora. María Hernández también. ¿Qué tal? Excelente mañana, hermosa. Buenos días. Saludos para mi papá Paulino Hernández Regis, para mis hermanos y cuñados, que mañana es el día del papá desde San Nicolás Malinalco. Por favor, Monty, saludos hasta San Juan Zumpahuacán. Dice, para adelantar una felicitación a mi papá, que lo amo mucho, mucho, mucho, mucho. Esto de parte de Baruch Dorantes. Leone Pomuceno también nos deja mensaje, dice, saludos desde Cuatetelco. ¿Qué tal? Órale, muy bien, desde allá nos está dejando mensajito, gracias. Gente madrugadora y trabajadora por allá. Leslie Herrera también, ¿qué tal? Dice, saludos a mis nietos Kimberly, para Denis, Mía, que los amo tanto y que siempre, siempre los llevo en mi corazón. Órale, ahí quedó. Bueno, pues tenemos rápidamente pausa, regreso. Recuerda, Facebook, Monty Villalobos Locutora, ¿eh? Todo, todo, absolutamente todo lo que me escribas va al aire. Regreso.
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16: La 722.

0: qué buenas rolas hemos escuchado hasta el momento, ¿eh? Escuchamos al grupo que pesa lo que vale, Grupo Pesado, también a Duelo, por supuesto. En la programación de esta mañana hemos escuchado Huracanes del Norte. La verdad es que ha estado bastante variado estos bloques musicales. Saludos a la gente que nos va sintonizando. Excelente mañana, espero que se hayan despertado con muy buena vibra, con la mejor actitud para afrontar todo lo que tengamos pendiente en este ya sabadito 20 de junio, año 2026. Vámonos directamente con los saludos porque son bastantes. A ver, por ejemplo, Lorena Domínguez, ¿qué tal? Bonita mañana. Dice, buenos días, Monty. Saludos a los alumnos de la escuela telesecundaria de Chalchique. Chalchihuiapan. Yo creo que quiso decir Chalchihuapan, ¿no? Me suena más. Chalchihuiapan, aquí dice. Vamos a dejarle en Chalchihuapan. Si no, corrígeme, ¿va? Dice, van rumbo a un viaje para que tengas un excelente día, Monty. Muchas gracias. Gracias, mi querida Lore. Chavos, ¿a dónde se van o qué onda? No invitaron. No dijeron nada, ¿eh? Que les vaya bonito y ya. Lo único que queda es que me traigan algo. Ahí se acuerdan de mí. Hola, ¿qué tal? Buenos días.
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0: Órale, va que va, hermosa. No me vayas a colgar y con mucho gusto te atendemos. Hay que seguir marcando 140-7707, 140-7708. Normis Ocampo, ¿qué tal? Dice saludos. Fue su cumpleaños de mi mamá Carmen Ocampo Hernández, allá en Piedras Anchas, de parte de sus hijos, que se la pasó de lo mejor con toda su familia, con todos sus invitados, y que Diosito le permita, pues, muchos, muchos años más. Eso es todo. Felicidades, señora Carmen. Un abrazo fuerte, fuerte, fuerte. ¿Qué tal? ¿Sí me la consintieron mucho? Qué bueno, ¿eh? Me da gusto por usted. Abiel Leiva también, saluditos, bonita mañana. Dice, ¿qué tal? Buenos días, Monty. Saludos para toda tu familia. Gracias. Saludos especiales para Felipa Pérez Pedrosa y para toda su familia. Saludos a la familia Jiménez Solís. Gracias por todos los saludos. A toda la gente bonita que nos escucha. Dios nos regala un nuevo día. Sí, bendito Dios. Saludos para la familia Leiva Abraham desde Indiana, Indianápolis. Miguel Vázquez también, ¿qué tal? Buenos días, mi gente bonita y trabajadora. Se reporta desde San Pedro, Chictepec y alrededores. Saludos especiales para mis suegros. Suegros, dice la señora Eva y Beto Millán, que nos escuchan en Payautla. Javier Díaz también, saludos al Javicho de Tenancingo. ¿Qué onda? ¿Quién es el Javicho? ¿Cómo andas, Javicho? Espero que bien, bien, bien, ¿eh? Juana González, de igual forma, buenos días, Monty, que Dios te bendiga. ¿Cómo trabajas, eh? El chavito paseando. Le tocó break el día de hoy. No, recuerden que pues ya se acerca, es mañana el día del papá. Y la estación, nuestro sindicato nos consiente, la verdad es que sí. Se llevaron a Jesús, a Chavita, a pasarla muy bien en este sabadito. Es un festejo anticipado, porque pues mañana tienen que estar con sus familias. Pero es por eso que hoy no se presentan estos chavalones. Se fueron a pasarla increíble, a festejar el Día del Papá. Bueno, Jesús regresa a las 3 de la tarde. Él sí regresa porque el festejo es temprano. Ya para las 3 de la tarde ya anda libre y bien cargadísimo de pilas y de mucha emoción. Emoción para acompañaros a ustedes, ¿ok? Así que, pues, felicitación, ¿no? Sí, felicitación para mis compañeros, para Paquito también, para Chava, el señor Chava Romo, cómo no, para Jesús Lara Camacho, que son papás. Ahí está, saluditos. Leslie Herrera también, bonita mañana. Y tengo una felicitación muy especial, a ver, ¿para quién es? Es para Silvia Arismendi Popoca. Ella el día de hoy se encuentra de manteles largos. Muchas, pero muchas felicidades, hermosa. Espero que te la pases muy bien, que te consientan bastante. Ella nos está sintonizando para allá en el Llano de la Unión. Y es de parte de su hermana Erika y de su sobrina Lupita, que me dicen, Monty, porfis, ponle mañanitas, así que ahí te van, ¿eh?

0: nacieron todas las flores, mi querida Silvia Arismendi Popoca. Feliz cumpleaños, hermosa, que te la sigas pasando muy bonito. Y digo que te la sigas pasando porque pues ya empezaron por ahí con los abrazos y todo, ya desde tempranito, ¿eh? Por acá dice, buenos días, Monty. Quieren que hagamos un enlace, a ver. No sé de dónde sea el número que nos están por acá dando. Esperemos no tener problema al marcar, ¿sale? A ver, vamos a intentar. Mientras te recuerdo que andamos por ahí en Facebook, Monty Villalobos Locutora, así nos encuentras, Monty Villalobos Locutora, para que nos digas a quién quieres saludar, a quién quieres felicitar en esta maravillosa mañana. Estamos llegando a un fin de semana más, estamos llegando a un sabadito increíble y esperemos todo salga pues súper bonito, ¿no? Súper bien, que los resultados de este día sean maravillosos. Ahí está, ya está sonando, ¿eh? Nos pidieron hacer un enlace. Ok, esperemos que nos conteste, es cumpleañera. Hola, buenos días. Hello.
1: Bueno, buenos días.
0: Sí, buenos días, te hablamos de Cristal 104.9, hermosa, ¿te despertamos?
1: No.
0: ¿No? Ay, qué bueno. Ok, bueno, pues sí, ¿sí has escuchado esta estación?
1: Sí, bueno, en Morelos sí, pero aquí no, porque estoy en Puebla.
0: ¿Andas en Puebla?
1: Sí, aquí radico.
0: ¿Te robaron o qué onda?
1: No.
0: ¿No? ¿Están más guapos por allá o no?
1: Dos, tres.
0: Órale, hermosa. Oye, pues nos estamos enterando que el día de hoy estás cumpliendo un añito más de vida, ¿cierto?
1: Así es.
0: ¡Guau! ¡Qué bendición, eh! Muchas felicidades. Esta llamada, bueno, pues es especialmente de parte de Lucy. ¿Qué es Lucy de ti?
1: Mi hermana.
0: Tu hermana hermosa. Pues mira, despertando tempranito. Lucy por lo regular despierta a 11, 12 del día, pero dijo, no, ese cumpleaños de mi hermana voy a despertar temprano. No, mira, pues nos dice que te pasemos el recado, que te extraña mucho, que siempre piensa en ti, siempre le pido a Dios porque estés bien, porque te vaya bien, te ama con todo su corazón y quiere que sepa que siempre en las buenas y en las malas va a estar para ti, ¿sale?
1: Muchas gracias.
0: Órale, mi querida Miriam, ¿verdad?
1: Miriam.
0: ¿Algo que le quieras decir a tu familia, especialmente a Lucy, que se acordó de tu cumple, hermosa?
1: Pues muchas gracias, hermana, te lo agradezco, de igual manera también ya se acerca su cumple de ella, igual le deseo todo lo mejor.
0: Aprovechamos.
1: Pues a mi familia. Sí, pues
0: al dos por uno. A tu familia. Sí. Ellos son de Mazatepec, Morelos.
1: Sí. Y de allá somos, de hecho, pero. Ajá. Ya tengo 15 años prácticamente. Ya vamos para 16 radicando aquí en Puebla.
0: ¿Cómo crees que 15 años?
1: Sí.
0: Wow, qué rápido se pasa el tiempo, ¿no?
1: Sí, rapidísimo.
0: Uy, pues, ¿y cada cuánto vienes o qué?
1: Pues sí se puede, porque sí está retirado.
0: Cada 15 años, dices.
1: No, de hecho sí, fuimos apenas en diciembre.
0: Ándale. Sí, bueno, pues lo importante, mira, lo importante es que estés bien y que a pesar de la distancia ya te diste cuenta, pues te aman con todo su corazón y yo creo que ese es el mejor regalo que puedes tener en este día tan especial que es tu cumpleaños. Así que, hermosa, muchas felicidades, te quiero dedicar tus mañanitas, te gustaría escucharlas con Tatiana, Cadetes de Linares, Los Caminantes, Vicente Fernández, Cepillín, ¿con quién los quieres escuchar?
1: Con Cadetes.
0: Con Los Cadetes, órale, disfrútalos porque son para ti, ¿eh?
1: Muchas gracias.
0: Adelante, producción.

0: querida Miriam, te mando un abrazo fuerte. Síguela pasando muy bien, ¿ok? Déjate consentir por tu familia por allá. Me imagino que tienes hijos, Miriam.
1: Sí, claro que sí.
0: ¿Cuántos hijos?
1: Tengo 3 hijos, 2 nietos.
0: ¿Ya con nietos y todo?
1: Ya.
0: ¡Guau! ¡Wow! Y los que vienen, ¿no? Bueno, pues eres muy bendecida, Miriam. Ya me di cuenta, bastante bendecida. Eso, agradécelo muchísimo a Dios. No sé en qué creas, pero agradécelo, ¿sale? Al universo, al destino, en lo que tú creas. Tómate el tiempo, esos minutitos para agradecer por esa bendición que es tener una familia que te ama y por estar cumpliendo un añito más. Un abrazo.
1: Muchas gracias, bonito día.
0: Bonito día, hermosa. Última llamada, buenos días. Hello.
2: Buenos días.
0: Sí, buenos días. ¿Con quién tengo el gusto?
2: Con el señor Lorenzo Medina Ayala.
0: ¿Qué onda, mi amigo? ¿En qué podemos servirle?
2: ¿Podría mandar un saludo?
0: Los que usted quiera.
2: Para mi esposa, que está cumpliendo años.
0: ¡Ándele! Una cumpleañera más. ¿Cómo se llama su esposa y dónde nos escucha?
2: Florentina Elia Morales Medina, en la Ascensión, Zumpahuacán.
0: Ajá. ¿Está cumpliendo un añito más?
2: Sí.
0: Pues dígale algo bonito, aprovechando que estamos al aire, oiga.
2: Pues que se la pase muy bien y que Diosito la colme de bendiciones y que siempre sea una buena esposa y una buena madre.
0: Eso, como hasta el momento, me imagino.
2: Exactamente.
0: Excelente, mi amigo. Pues le mandamos un abrazo bien fuerte a su esposa, consiéntamela mucho. ¿Ya le dio su abrazo?
2: Ya.
0: ¿Su regalo?
2: No,
0: apenas. ¿Su beso?
2: Apenas, su abrazo ya y su beso ya.
0: El beso también. Órale, mi amigo, pues que no se acaben esos abrazos, que no se acaben esos besos, no solo hoy, sino todos los días, que siempre la consiente y siempre la ame, con todo su corazón, mi amigo.
2: Sí, muchas gracias.
0: Felicidades a su esposa, le dedicamos mañanitas, ¿con quién le gustaría escuchar?
2: Con los caminantes.
0: Órale, muy buena elección, mi amigo.
2: Sí, luego también para mi papá, que mañana es el día del papá.
0: Sí, mañana. ¿Cómo se llama su papá?
2: Juan Cruz Medina Estrada.
0: Ajá.
2: Ajá, que también igualmente que se la pase bien y pues en compañía de sus hijos, pues los que estamos, porque muchos están lejos.
0: ¿Su papá dónde nos escucha?
2: Igual en la Ascensión, Zumpahuacán.
0: Ah, muy bien. Bueno, pues felicitación doble para su esposa y también para su papá con mucho cariño. Y para usted también.
2: Muchas gracias.
0: Órale, cuídense mucho, le pongo mañanitas.
2: Igualmente, que tenga buen día.
0: Gracias, mi amigo. Disfrútelas.

0: ¡Despierten, despierten, despierten! ¡Ya amaneció! Muchas felicidades a todos los cumpleañeros, cumpleañeras que nos están sintonizando. Y también, por supuesto, felicitación para los papás, los papacitos que nos escuchan en este momento. Tenemos pausa, regreso con más a través de tu estación, así que no le cambies.
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0: Lo más nuevecito que escuchamos de Luis Ángel el Flaco, vete, vete, así se llamó. Recuerda, por ahí ando en Facebook, Monty Villalobos Locutora. Escríbeme tu saludo, todo va al aire. ¿A quién felicitamos? Dímelo. Ay, ¿es neta? ¿Otra vez? Doble suspiro, oye. Dios bendiga nuestro amor, así se llama. Es la madre de todas las bandas, banda El Recodo. Disfrútala porque es para ti.
1: Soy Chava en este fin de semana, 7:50.

0: Definitivamente la mejor música la escuchas, la disfrutas con tu estación. ¿Dónde más?
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0: Cristal. Con este Ritmo Total en Cristal 104.9. ¿Qué tal? Buenos días. ¿Saludos para quién?
2: Hola, buenos días, Monty.
0: ¿Para quién son tus saludos?
2: Para mi papá. Quería ver si me hacías una llamada.
0: Ah, ok. No me cuelgues y nos ponemos de acuerdo. ¿Te late? Ya estás. Muy bien. Vamos a continuar a través de tu estación. Es Julián Álvarez.

0: minuto para que sean las 8 de la mañana. Gracias por seguir en sintonía, por estar pendiente con la programación. Oigan, pues tenemos más enlaces. ¿A quién felicitaremos? ¿Quién será? Hola, buenos días. Bueno, está sonando.
1: Bienvenido, Ángel.
0: Híjole, nos mandó a buzón. Ya van dos llamadas, mi querida Jacqueline. Esta es la última, ¿eh? Son tres intentos. A ver, esperemos que nos conteste. ¿Ya andará despierto el señor Eric? ¿O qué rollo? A ver. Esperemos que sí, que nos pueda contestar. Lo que ya no te entendí, Jacqueline, es si era su cumpleaños o qué rollo. O si solo era por el día del papá. Ya no entendí eso. Hola, buenos días. Nah, sigue sonando. Bueno, pues mientras vamos a mandar saludos por acá de personitas que se están reportando con nosotros a través de Facebook. Por ejemplo, nuestros amigos de Taquería La Cueva del Oso. ¡Qué rico! Está todo por allá, ¿eh? Dice, buenos días, por favor, manitas. ¿Qué? Poner las manitas para Abigail. Yo creo que quiso decir mañanitas, ¿no? Híjole, no, ya no nos contestó Jacqueline. ¿Y ahora qué hacemos? ¿Le mandamos así el saludo o qué rollo? A ver, te doy chance para que te prepares y puedas grabarlo, ¿sale? Para que lo puedas grabar al aire. Mientras, vamos a mandar estas mañanitas para Abigail Cruz, que el día de hoy está cumpliendo años. El día de hoy se encuentra de manteles largos, mi querida Abigail Cruz, y nos está sintonizando por allá con nuestros amigos de la Cueva del Oso en Almoloya. Así que muchas bendiciones. Te mandamos un abrazo fuerte de parte de toda tu familia, de tus compañeros de trabajo, que obviamente te quieren mucho. Ya nos dimos cuenta porque mira, hasta se comunicaron con la estación para poder ponerte tus mañanitas. Disfrútalas, ¿eh? 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Ya están.

0: felicidades, Abigail Cruz. Que te la pases muy bien. Déjate consentir. 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Y aparte, ¿qué crees? 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Un fuerte abrazo. Hoy no me la dejen chambear, ¿eh? Hoy que ande ahí descansando, Abigail, porque me imagino, pues anda con sus compañeros o le dieron el día, señor Ramón. A ver, cuénteme, queremos saber. Felicidades, Abigail, que te la pases increíble. Saluditos a toda la gente que nos escucha a través de nuestra aplicación Radio Cristal. Saludos a ti para que puedas pues cargarte de buena vibra, ¿no? De buena onda en esta mañana de sábado. Muy bien, bueno, pues tenemos pausa. ¿Quién será? Buenos días.
1: Hola, buenos días, Monty, otra vez yo.
0: Bueno, la última. A ver, dime.
1: Pues el saludo para mi papá, Eri Victorino.
0: Ajá.
1: Que lo queremos mucho por el día del papá. Mañana lo estamos felicitando.
0: Ok.
1: De parte de sus nietos, Jordan, Maite y hija Jacqueline, que lo queremos mucho y que le eche muchas ganas.
0: Ay, qué bonito, hermosa. Yo creo que el mejor regalo que le puedes dar a tu papá. ¿Cuántos años que no lo ves?
1: Va a ser 8 meses.
0: Ah, meses.
1: Ajá.
0: Ay, qué bueno. Pues esperemos que muy pronto ya lo tengas otra vez de regreso, lo puedas abrazar, besar y decirle en persona todo ese amor que sientes por él. Mientras tanto, bueno, pues somos ese puente para que le llegue todo ese cariño a tu papi, ¿sale?
1: Sí, muchas gracias. ¿Me podrías poner una canción de mi querido viejo?
0: Esa te la ponemos en memoria. ¿Te late chocolate?
1: Ahora sí, sí, ¿me vuelves a repetir el saludo para poderlo grabar, de favor?
0: Por supuesto, Jacqueline, claro, con mucho gusto. Que tengas bonito sábado, hermosa.
1: Igualmente, muchas gracias.
0: Gracias, Jacqueline, por hacer contacto. Wow, qué bonito, ya se empieza a sentir eso de amor por los papás. Que sea todos los días, por favor. No solo mañana, que es el día de papá, sino todos los días. Un mensajito, un abrazo, una comidita, un detalle, algo bonito para ellos, haciendo reconocimiento grande a su labor como papá en la familia. Vamos a ir rápidamente a pausa, regreso contigo donde quiera que te encuentres. ¿Es Cristal?
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0: Ok, vámonos con un tema más. Zúmbale, así se llama esto que corre a cargo de Recoditos. No, hombre, qué buena música tenemos. Neta, neta, disfrútala.
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2: Ok, las 8 de la mañana ya con 11 minutos. Buenos días, saludos para quién.
3: Buenos días, señorita.
2: Hola, ¿para quién son tus saludos?
3: Si le puede mandar un saludo a mi papá.
2: ¿Pero cómo se llama?
3: Señor Vicente Cruz.
2: Ajá. ¿Dónde nos escucha?
3: En Tierra Blanca.
2: Órale, no me cuelgues.

0: de su corazón.
1: Muy bien, las 8 de la mañana con 14 minutos, 8:14. Gracias por seguir en sintonía, disfrutando de la buena programación especialmente para ti. 1-40-7707, 1-40-7708, líneas totalmente disponibles para que puedas hacer contacto. A ver, rápidamente vamos a seguir mandando por acá saludos que tenemos pendientes. Dice Monty, por favor, felicitación para mi niña Jimena Alba por su cumpleaños. ¿Qué tal? Muchas felicidades para la princesita Jimena Alba, ¿ok? Saludos desde Coyoacán, dice que se la pase muy bonito, que cumpla muchos años más y por supuesto, ¿qué les parece si le dedicamos rápidamente estas que son sus mañanitas? Así que adelante.

¡Felicidades! Consiéntamela mucho. Un abrazo para ella. Que se la pase muy bonito y que cumpla muchos años más. Todos los cumpleaños que nos están sintonizando en este momento, de igual forma, felicidades, ¿eh? Seguimos con más saludos. A ver, Raúl Millán, ¿qué tal? Dice para mi mamá, Doña Teo, para la gente que nos sintoniza allá en San Antonio, Guadalupe, de parte de Raúl Millán. María Aguilar también, saludos hasta el cielo, dice para mi papá, Guadalupe Aguilar, para mis hijos que se encuentran trabajando, Carlos, Alberto y Fernando, también para mis hijos. ¿Para qué? Yerno, Antonio. No, pues no le entiendo el mensaje, ¿eh? Antonio, a ver, trate de escribirme mejor, por favor. Mari Cruz, ¿qué tal? Buenos días. Rey Pérez, de igual forma, dice, saludos para Doña Cuca, Jimena y Belinda. Se encuentran haciendo tortillas, ¿es neta? ¿Tan temprano? Tortillas allá en Jesús María Malinalco. Invítenlo, oigan, por favor, una así recién salidita del comal. Tantita salecita, la apretamos. ¡Ay, qué rico sabe, neta, eh! Provechito, saludos. Jocelyn Díaz también, buenos días, ¿qué tal? Dice, hermosa, te envío un fuerte abrazo, gracias. Desde aquí, en mi casita, disfrutando un rico desayuno. Que tengas lindo fin de semana. Saludos a la distancia desde Cuernavaca, Morelos. ¿Qué tal? ¡Oh, my God! Neta, desde allá nos estás escuchando. ¡Wow! ¡Qué bonito! Gracias, hermosa. Un abrazo para ti, Jocelyn. También de este lado dice, ¿qué tal? Buenos días, Monty. Saludos para toda la gente que nos sintoniza en este momento, especialmente para Oscar, que se está reportando desde Toluca. También de este lado, Bedollita Rubiz, ¿qué tal? Dice, saludos para Caro Lagunas, de parte de Rubiz, que la quiero mucho. Liz Arismendi también, saludos por el Día del Padre a mi esposo Alejandro Hernández, de parte de sus pequeños, de parte de Jaciel, Yasmín y Leandro. Gracias por ser un buen papá, un excelente esposo. Ahí quedó. Antonio Ramírez también, felicidades por ser el Día de Papá para todos los que están escuchando Cristal 104.9, especialmente para mi papá José Antonio Ramírez y para mis hermanos José y Pilo. Órale. Monty, saludos desde Texas, saludos para toda mi familia en Tecomatlán. Lidia Castañeda también dice, buenos días, mañanita, felicitación para Yadira Castañeda, que nos escucha allá en Tepexochuca. Muchas gracias y bendecido sábado. Gracias a ti por hacer contacto, felicidades. Me imagino, está de manteles largos, así que obviamente mañanitas, adelante.

0: Muchas felicidades, que se la pase bien bonito, que cumpla muchos años más. Pascual Velázquez también, bendiciones, Monti, a ti hasta cabina, gracias. Desiderio Campo, saludos para su hermana Lore, que lo queremos mucho, dice. Fernando Barrera también, excelente sábado, espero que te encuentres bien. Saludos para la familia Herrera Ávila, la familia Núñez Velasco. Canción, por favor, algo de Joan Sebastián. Monti, saludos para todos los papás del mundo mundial por el Día del Papá, especialmente para mi papá, el señor Arturo Gómez, para mis hermanos, los señores Lino y Felipe Gómez, para mi sobrino Freddy Gómez en Piedras Negras, los señores de, para mi esposo, David Héctor, y mis compadres Javier y Javier JR, así dice, Fuentes de Villaguerrero. De parte de Marisela Gómez, para todos los papás que ella conoce, felicidades, tiene una lista interminable, Desiderio Campo nuevamente dice, mañanitas adelantadas para mi hermano Gama Jacinto Campo, mañana estará de manteles largos, un abrazo fuerte para tu hermano, esperemos que lo consientan mucho, de parte de toda su familia. También de este lado, Monti, buenos días, para mis hermanas María Elena Vázquez Millán, para Betty Vázquez Millán, que están cumpliendo años, neta, las dos, ellas nos escuchan en Santa Teresa Jesús Carranza. Bueno, pues muchas felicidades, que se la pasen muy bien, que cumplan muchos años más. Felicitación también muy especial para el señor Vicente Cruz Salazar, de parte de su hija Juanita, de sus nietos que se están reportando desde Tepalcatepec, para desearles, bueno, pues un muy bonito día mañana, que es Día del Papá, ¿ok? Una felicitación muy especial también, esta la mandamos hasta el cielo, para el señor Rogelio Suárez Jiménez, haciendo reconocimiento grande a ese gran papá, ese gran esposo que fue en vida, ese gran hijo, esa gran persona, ese gran ser humano, y que hoy lo recuerdan con mucho cariño. Obviamente es entre lágrimas, porque lo extrañan, porque quisieran que estuviera pues aquí compartiendo un festejo, compartiendo un abrazo, compartiendo algunas palabras. Lamentablemente no es posible, ya que pues él partió a otro mundo, ¿no? Estamos hablando que terrenalmente pues ya no está con su familia, pero lo recuerdan con mucho cariño, especialmente a su esposa, que le manda hasta el cielo un beso cargadísimo de mucho amor, y quiere hacerle saber que lo ama con todo su corazón, que fue un excelente esposo, un excelente papá, y que toda la vida, siempre, todos los días, lo estará pensando, recordando y honrando, ¿sale? Honrando de la mejor manera, y eso será pues siendo feliz aquí terrenalmente. Así que nuevamente felicitación hasta el cielo para Rogelio Suárez Jiménez. Y para todos los papás que ya no tenemos, bueno, que ya no tienen la dicha de estar acá, ya no lo tenemos acá en vida, que partieron, que cuidan de nosotros a lo mejor pues todos los días, ¿no? Ya duele tocar ese tipo de temas, más si ya perdiste al tuyo, más si a lo mejor tu abuelito, que fue esa figura paterna, ya no está contigo, no lo sé, pero repito, hay que honrarlos, y eso lo vamos a hacer pues recordándolos con una sonrisa, siendo felices, siendo buenas personas y siguiendo ese ejemplo que en vida tuvimos. Así que para todos nuestros angelitos que nos sintonizan allá en el cielo, especialmente para los papás, muchas felicidades. Vamos a ir rápidamente a pausa, regreso con más, donde quiera que te encuentres, esta es tu estación, así que no le cambies.
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0: Se llama Para Que No Duela, llega Duelo a través de tu estación. Ay, es neta.

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1: Vámonos con más saludos, ok. Yasmín García, ¿qué tal? Dice, mañanitas, felicitaciones, Monty, por favor, ok. Con mucho gusto, ahorita las enviamos. Pedro Fabila Ramírez, bonita mañana. También Teresa Rodríguez y Joel Ansaldo, hasta San Miguel Tecomatlán. Saludos.
2: Las 8:29.

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enamoré de usted, así se llama, eso corre a cargo de Privilegio. Es sábado, es 20 de junio, aún en año 2026. Y yo espero que todo resulte increíble para este día, que de verdad lo aprovechemos al máximo. 104.9.

0: buenas rolas, qué buena música tenemos para ti a través de Cristal 104.9. Recuerda, en punto de las 9 de la mañana, ¿qué creen? Pues que siempre sí llega. Sí, vamos a tener a Jesús Lar, que a Macho Locutor por acá, así que espéralo.
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0: 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No puede vivir sin la radio ese hombre. Dice, saludos para los alumnos de la escuela telesecundaria de Chalchihuapan que van rumbo a un viaje. Excelente día. Saludos para Rafael Herrera, para Lorena Domínguez y para toda la gente que nos escucha a través de nuestra aplicación.
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0: así se llama eso que corrió a cargo de Gerardo Coronel y Saúl Jaguar. Escucha, escucha, escucha. ¿Qué le digo?
1: Que la quiero.
0: ¡Oh, my God! ¡Qué buena colaboración! Definitivamente a través de tu estación, ¿eh? Saludos nuevamente. Felicitaciones para el señor Eric Victoriano. Victoriano. ¿Es neta, Monty? Eric Victoriano Álvarez González, que nos sintoniza por allá en Canadá, de parte de Jacqueline y de parte de sus nietos, que lo quieren mucho y le desean un feliz día. Feliz día del papá por allá en Canadá. Abracito fuerte. Cesarín Hernández también, bonita mañana. ¿Qué tal? Dice, ¿cómo estás? Muy bien, amigo. Espero que tú también, ¿eh? Estamos felices porque ganó México otra vez. Un abrazo, un abrazote desde San José Vista Hermosa, estado de Morelos, Monty. Claro que sí. Comparto tu felicidad, mi amigo, tu emoción. ¡Wow! ¡Qué bonita tajada también se aventó el tal, la verdad! No, hombre, qué chulada de partido. Lucy Martínez, buenos días, un gusto saludarte, bendecido día, Dios te bendiga, Monty. Luis Rosales también. Luis Rodríguez, ¿qué tal? Bonita mañana. Ángel Hernández, saluditos desde Toluquita la Bella. ¡Neta! ¡Wow! ¡Qué padre! Yasmín Martínez Salinas, bonita mañana. Yasmín García también. Monty, felicitación mañanitas para mi pequeña, para mi sobrina Sofía Samantha Reynoso García, que el día de hoy está de manteles largos. El día de hoy está cumpliendo un añito más de vida. Para ser exacta, ya son dos años de vida en Acatzingo de parte de toda la familia García Mendoza, que la queremos mucho, especialmente de su tía consentida, Yasmín García, que le dedica estas que son sus mañanitas.

0: ¡Felicidades! ¡Feliz cumpleaños a esta princesita hermosa! ¡Que cumpla muchos años más! ¡Que se la pase bien bonito! ¿Ok? Recuerda, estoy leyendo todos los saludos al aire, todo lo que me escribes por ahí en Facebook, Monty Villalobos Locutora, así que si tú nos vas sintonizando, aún no haces contacto y dices, oye, yo quiero mandar un saludo, pero ¿cómo le hago? ¿Cómo? O sea, no puedo marcar porque no hay saldo, pero puedo conectarme a Facebook. Ah, bueno, pues entra, busca Monty Villalobos Locutora y en la publicación que compartí contigo en esta mañana, en esa tú me vas a escribir tus saludos y con gusto todo va al aire. Lupita Millán, ¿qué tal? Dice, buenos días, saludos para mi papá, el señor Crescencio Millán Sánchez, la familia Millán Díaz. También para mi hermana, Marcela Millán Díaz, que está sufriendo por el fallecimiento de su hija Natalia. ¿Cómo crees? Híjole, lo siento mucho. Porfa, Monty, dile que los quiero mucho y lamento, pues, bastante no poder acompañarlos, pero los abrazo desde la distancia. Nos duele mucho haber perdido a nuestra pequeña guerrera Natalia. ¡Wow! Pues lamentable noticia, Lupita. La verdad es que, ya lo decíamos hace un momento, es muy difícil pasar por este tipo de situaciones. El ser humano no está preparado de verdad para soltar a nuestros seres queridos. De verdad, sí es muy complicado. Yo creo que jamás olvidas a alguien que has perdido, simplemente aprendes a vivir con ello, aprendes a extrañar, aprendes a recordar y esperemos que este dolor que está pasando la familia de la señora Marcela Millán Díaz, pues muy pronto, si no es que decir sane, porque eso nunca se sana, pero sí que se puedan ir recuperando poco a poco de esta pérdida, que Diosito les llene de muchas bendiciones, que los llene de mucha paciencia, de mucha resiliencia para poder afrontar pues esta pérdida tan grande. Dice que es pequeña guerrera Natalia, no sé cuántos años tenía esta princesita, pero hasta el cielo le mandamos un abrazo muy fuerte a Natalia, que me imagino estuvo pues luchando hasta el último día, ¿verdad? Un abrazo fuerte y pues nuestro más sentido pésame, ¿ok? Tenemos pausa, regresamos con más, donde quiera que te encuentres, no le cambies esta es tu estación. Wow, qué difícil son estos temas, de verdad.
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Buena música, buena programación en este sabadito 20 del mes de junio. Muchísimas gracias a Monty Villalobos, gracias, ya se va a desayunar, buen provechito. Yo aquí me quedo contigo hasta que sean las 12 del mediodía, en el fin de semana, gracias a Dios, estamos completamente en vivo. Ya escuchamos buena música con Julián Álvarez, Banda Machos, y ahora Rubí Escobar, el tema se llama Déjame Amarte. Estamos en vivo a través de Cristal, yo soy Jesús Lara Camacho, y súbale por favor.

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17: 9:18, fuiste tú, Marsolis.

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Las 9:33, 9:33. Ya no vives en mí. Aquí está la música de Samurai para todos ustedes a través de Cristal 104.9. Y un saludo muy especial. Felicitaciones para Doña Bella, que hoy está cumpliendo años aquí en la colonia San Ramón. Ok, de parte de todas las personas que la quieren mucho, Doña Bella, felicidades, pásela a usted muy bien. Que Dios me la bendiga mucho ahí en la colonia San Ramón. Felicidades.

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2: Las 9:37, típico clásico. Aquí está el mimoso para todos ustedes, amigos que están trabajando, echándole las ganas. Échale, tocayo. Échale, échale. Saludos trabajando en la colonia San Ramón. Saludos a Marquitos hasta la Unión Americana. Súbele, dice, de esas no. Échale, carnal.
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1: Las 9:41, ya faltan 19 minutos para las 10 de la mañana. A las 10 tenemos tus memorias. Hoy empieza mi tristeza. Aquí está la música de Montes de Durango.
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0: 9:50 en 10 minutos, eran ya las 10 de la mañana. El tema se llama Cabecita Dura. Aquí está la Simplemente Arrolladora. Para toda la gente de Tepoxtepec, saluditos, amigos de San Simonito. Hola.
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2: 9:53, tesoro infinito, los huracanes.
3: No son de las más populares, pero...

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1: Las 9:57, dice Carlos, ¿quién juega hoy? Chuy, a ver, danos los horarios y países. Bueno, para hoy, 11 de la mañana, Países Bajos, antes conocido como Holanda, ahora Países Bajos, contra Suecia, duelo de europeos. A las 2 de la tarde, Alemania, la poderosa Alemania, va contra Costa de Marfil, en el papel se ve fácil. Parece que Alemania con este partido consigue su pase a la siguiente ronda. Eso será a las 2 de la tarde. A las 6 de la tarde, Ecuador, el equipo sudamericano, va contra Curazao. Y a las 10 de la noche, Túnez contra Japón. Son los partidos para este sabadito. Así es de que pues sigue este torneo de fútbol internacional. Vamos a pausa y entramos con tus memorias.
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Buenos días, bienvenidos, bienvenidas a Tus Memorias. Viajaremos a través del tiempo con los grandes temas que han dejado una huella imborrable en nuestros corazones y ya forman parte de nuestra historia. El 1-40-7707, el 1-40-7708 disponibles. La publicación en la página de Facebook, Jesús Lara Camacho, locutor oficial. Ahí

0: Déjenme su saludito, su mensajito. Ahí está la publicación en esta bonita mañana. Sofi Montero, hola, buenos días. Sofi, hasta Miacatlán, Morelos. Muchos saludos y bendiciones para usted allá en Miacatlán. Adilene Díaz, ¿me puedes repetir varias veces el saludo? El saludito, claro, dice para mi abuelo Rubén Díaz Ramírez, también a mis tíos Enrique, Alejandro, Andrés, Alfredo, que diario escuchan desde La Concepción, Pilcaya Guerrero, en una canción de mi viejo compiero. Claro que sí, ahorita la vamos a poner, Adilene, para todos los papás de tu familia, ya pegadito a Pilcaya Guerrero, saluditos, con mucho gusto. Sandra Luna, yo y saludos a Berta Maricela de la señorita Sandra Luna, que estamos trabajando en el rancho de presa, módulo 22, Flores, Chiltepec. Saluditos, Sandrita, para usted y toda su familia. León de Pomuceno, buenos días amigo, un saludo para el Bombas que está colando columnas. Bueno, pues saludos, Columnas Castillo en Benito Juárez, saluditos allá al Bombas, échale Bombas. Eduardo Estrada, buenos días Jesús, ya estamos sintonizándote. Oye, ¿cómo le hacemos para llegar a Cristal? Ah, bueno amigo, ahorita nos ponemos de acuerdo, claro que sí. Ahorita, amigo, tú no te preocupes. Chuy, buenos días, ahoritos para todos en cabina, con la bendición de Dios, feliz sabadito, fin de semana, te pido el favor, saludos a doña Pau, que también escucha Radio Cristal, aquí en Miacatlán, Morelos, saluditos, perdón. Reina Hernández, buenos días, me puedes mandar un solito para mis hermanos José Guadalupe y Omar Hernández, en el Carmen Santo Desierto, para mi esposo Carlos Guardián, saluditos, con mucho gusto, Carlos. Hola, Chuy, buenos días. Con la bendición de Dios, que nos da un día más de vida, amén. Que siempre, mis saluditos, por favor, a Chelita, Berito, que se ponen muy contentas. La canción que gustes, toda la música es bonita. Saludos a Berito, a Chelita y a todos ustedes que nos están acompañando. Juanita González, buenos días, hermoso, bonito día. Dios te bendiga siempre. Saludos, bendiciones. Saludos, Juanita, para usted y su familia. Carlita Díaz, buenos días, Chuy. Saludos cordiales hasta cabina. Excelente y bendecido fin de semana. Igualmente, Carlita, para toda la gente de San Mateo Cuapescu, Villa Guerrero. Y un saludo muy especial. Un saludo para Abigail Cruz, que está cumpliendo años en la Cueva del Oso, allá en Almoloya de Alquiciras, de parte de su esposo, de su hija. Una felicitación muy, muy especial para Abigail Cruz. Felicidades, que Dios la bendiga mucho, que se la pase muy bien de parte de toda su familia. Y claro, para todos los papás de Almoloya de Alquiciras, para todos los papás de allá, clientes de la Cueva del Oso de Almoloya de Alquiciras, saluditos. Y dice don Ramón Vázquez, para mi papá que está en el cielo, pues también para su papá y para usted, don Ramón, muchas felicidades, que es un gran papá, que Dios lo bendiga mucho, hasta Almoloya de Alquiciras. Línea al aire, Cristal, buenos días.
1: Hola, buenos días.
0: ¿Con quién tengo el gusto?
1: Con el Elotes.
0: ¿Qué onda, Elotes? ¿Cómo estás?
1: Pues estamos bien, hoy quiero felicitar por 10 de mañana y también Bochama.
0: Sí, sí, claro. Mañana nos toca, Elotes.
1: Que Dios les bendiga y que gocen mucho de lo que les hagan. Aunque sea abrazos, pero que eso sea bueno.
0: Nada de abrazo, nosotros queremos mole. ¿Qué abrazo? Con eso no nos vamos a llenar, Elotes.
1: Todo lo que Dios socorra.
0: Lo que Dios socorra es bueno. ¿Cuántos hijos tienes, Elotes?
1: ¿Mandé?
0: ¿Cuántos hijos tienes?
1: 14.
0: ¿14?
1: Sí.
0: Mañana pasa por mi casa, te regalaré una tele, Elotes.
1: ¿Ya para qué?
0: Ya para qué, demasiado tarde. 14, nombre. O sea, ¿tú querías formar la selección mexicana y con todo y banca o qué?
1: Sí, pero que fuera bueno, no. No de otros lados.
0: No, órale, Elotes. Pues saludos y felicidades, ¿eh?
1: ¿Por qué queremos de otros lados si aquí hay buenos?
0: No necesitamos vejigas para nadar, ¿verdad?
1: No, pues qué cosa. ¿Vos crees que pagan millones de pesos por uno de esos?
0: Y hay muchos chavos en el llano, ahí en el fútbol de las ligas regionales, hay muy buenos.
1: Muchos en los llanos hay muchos, pero necesitan patrocinadores y no hay.
0: Así es.
1: Prefieren extranjeros.
0: Exactamente. Ya no hagas coraje, Elotes. Tranquilo, relax.
1: Órale. Me gusta darte, Chuy, que Dios te bendiga. Échale ganas.
0: Órale, pues, Elotes. Cuídate, carnal. Felicidades.
1: Un chavo que es papá también.
0: Ah, también ya tienes también, si 14 hijos tienes, nietos, ¿cuántos?
1: Como 20 y tantos.
0: No, amigo, tú ya poblaste todo Buenavista y San Francisco y todo.
1: Bisnietos ya son, creo que 10 casi.
0: ¿Bisnietos?
1: Sí.
0: Y ya van a venir los tataranietos.
1: Ojalá y Dios quiera.
0: Y los rasgos nietos y todo lo que sigue.
1: Todo eso.
0: Órale, amigo, cuídate mucho.
1: Me dio gusto saludarte, Chuy, que Dios te bendiga.
0: Órale, amigo, un abrazo para el Elotes, Melissa García Jesús, bendecido día, que tenga usted. Saludos para todos los papás, especialmente para los que ya no están con nosotros. Sí, para los papás, pedir a Dios que pues estén con él, pedir por sus almas, ¿verdad? Para que estén con el Padre de todos, que es Dios. Buenos días, un saludito, una felicitación muy especial para mi pequeña sobrina Sofía, Samantha Reynoso García. El día de hoy está cumpliendo 2 añitos en Acaxingo, de toda la familia. Una canción de Los Caminantes, perfecto. Y algo de Los Bukis, por favor, o de Caminantes. Lindo día, Petrita Fuentes. Feliz sabadito, bendiciones allá en cabina. Te queremos, Michu, y Dios te bendiga siempre y te cuide. Gracias, Petrita. Vámonos a la música.
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1: Las 10:09, un saludo para mi papá Rafael Silva Ramírez, Andrés Silva Suárez, mi hermano hasta el cielo, con la canción de mi querido viejo. Claro que sí, Azucena Silva, con mucho gusto. Este es un buen tema, un bonito tema. ¿Te acuerdas? Estelita Núñez.
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1: Las 10:12, ¿dónde andará? Aquí está el señor Juan Gabriel.

0: Escuchamos al señor Juan Gabriel, ¿Dónde andará? Este gran tema para ustedes, este gran recuerdo a través de tus memorias. Cristal 104.9, tus memorias. Y vámonos a los saluditos que siguen llegando ahí en la página de Facebook, Jesús Lara Camacho, locutor. Ana Sedano, buenos días, saludos para usted y saludos para la familia Sedano, especialmente para mi papá, el señor Florentino Sedano, por el Día del Papá. Doy gracias a Dios y lo quiero mucho por tenerlo aquí con nosotros en Tres Cruces, Acualpan, de parte de su hija Ana Sedano. Saluditos, don Florentino. Mari García, un saludito para la niña Sofía Samantha, se encuentra en Acaxingo, está cumpliendo sus 2 añitos de vida. Muchas felicidades a la pequeñita, que Dios la bendiga mucho. Berrugas Estrada Michuy, un saludo para el señor, mi señor padre hasta el cielo, David Estrada, que nos manda sus bendiciones por ser el Día del Padre, lo extrañamos mucho. La familia Estrada Ortega desde la Unión Americana manda saluditos. Saludos, Berrugas Estrada. Katy Estrada, saludos especialmente para mi esposo Juan Alfonso, para mis hermanos Berrugas, Flavio, que Dios los bendiga mucho por el don de ser padres, que los siga guiando por el buen camino. Los quiero mucho de parte de la familia Estrada Ortega, Hernández Estrada en el ejido de San Mateo Cuapiesco, también para mi mami Doña Fabi, una canción. Bendiciones para ti también. Gracias, Katy Estrada. Maribel, buenos días. Maribel Ocampo, saludos para Jesús Lara por el Día del Padre, y para todos los que trabajan, que Dios los bendiga mucho. Muchísimas gracias, saluditos. Voy a ir a una pausa y voy a regresar con más. Son las 10:16.
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0: Las 10 con 20 minutos, 10:20. Buenos días, Jesús. Saludos para mi esposo, el señor Rufino, para mis hijos, Juan José, Gustavo. Saludos adelantado por el Día del Papá, para todos mis hermanos en Acaxingo, Nico Salinas, muchos saludos. Buenos días, oye, un saludito para el señor, mi señor padre, el señor Hipólito Gómez Jiménez en Acaxingo, de su hija Jacqueline, de sus nietos Diego, Santiago, del centro de Tenancingo, por el Día del Padre. Lo queremos muchísimo, gracias por ser mi padre, le agradezco a Dios el papá que me dio. Muy bonito, qué bonitas palabras, saludos, felicitaciones. Ahí lo sigo leyendo para felicitar a todos los papás. Saludos a mi papá Toño Efraín y Rosalío por ser el Día del Padre de parte de su hija. Dice también muchos saludos. Más saluditos que van llegando. Buenos días, Jesús, espero tengas un excelente día lleno de bendiciones. Un saludo para mis hijos Mario, Ángel, Salvador, José Antonio y Jorge Luis Reyes Nava, porque mañana es el Día del Papá. Que se la pasen bien en compañía de sus hijos y familia, que Dios me los bendiga hoy y siempre, los quiero mucho. La canción de mi querido viejo de Roberto Carlos, viene ahorita esa canción con mucho gusto. Ubaldo Ayala, buenos días, podéis mandar un saludo para mi papá Ubaldo Ayala Lugo, una felicitación adelantada por el Día del Papá, dile que lo quiero mucho, le doy gracias a Dios por todo el apoyo que me ha dado. Te escuchamos acá en el Carmen Villaguerrero, saludos hasta el Carmen Villaguerrero. Cristal, buenos días. Hola, buenos días. A sus órdenes. Hola, buenos días.
1: ¿Se me puede mandar un saludo para mi papá?
0: ¿Cómo se llama tu papi?
1: Pablo Guadarrama.
0: ¿En dónde nos escucha? Hola.
1: En Zacango.
0: Zacango, don Pablo Hinojosa, ¿no?
1: Sí.
0: Ah, muy bien, pues le mandamos un gran saludo a don Pablo, que Dios lo bendiga y que se la pase muy bien, ¿eh?
1: Sí.
0: Le das un beso a tu papá el día de mañana, ¿sale?
1: Sí.
0: Órale, pues, cuídate.
1: Gracias.
0: Adiós, bonita mañana. Buenos días, Chuy. Podía mandar un saludo para mi esposo Luis Armando Millán Jiménez en San Lucas, Villaguerrero. Lo amo mucho, que es el mejor esposo y padre que la puedo haber tocado a mis hijos. Un saludo para mi suegro Armando Millán Gómez y mi cuñado Giovanni Millán Jiménez. Son excelentes padres, que Dios los bendiga siempre y los llene de muchas bendiciones. Pues ahí están los saluditos para todos los papás que están siendo felicitados en esta mañana aquí en tus memorias, ya a unas cuantas horitas de el Día del Padre. Buenos días, Chuy, por favor, saluditos, claro que sí. Diana Franco, saludos en Acaxingo, a mi papá, a mi esposo, mis hijos, mis yernos, de parte de doña Vero Mendoza. Bueno, pues no nos dijo los nombres, pero les mandamos saluditos a todos ellos. Para Mario Franco en Chalchihuapan y mi esposo Leonardo Mendoza, son los mejores papás. Pimpinela, el tema se llama Es Mentira, son las 10:23.
2: ¿Cuatro punto?

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1: Saluditos con todo gusto al amigo Eduardo y a toda la gente de Totolmahac. Joan Sebastián, Rumores, Lisa López y Joan Sebastián.

0: Las 10:30 y escuchamos a Lisa López y Joan Sebastián. Buenos días, Jesús. Una rola de José José, o de José Luis Perales, la de Me Llamas. Un saludo para mí. Para mí parece que andamos poniendo tabla roca. Muchas gracias. Ah, qué bien. Saluditos a Freddy, que andan poniendo tabla roca. Lidia Castañeda, buenos días. Un saludo para Yadira Castañeda. Nos escucha en San Francisco, Tepexuxuca. Hoy es su cumpleaños y me pones una canción de Pimpinela. Muy bien, ya complacidos, ya escuchamos a Pimpinela. Que tengas feliz sábado. Me podrías complacer con la canción de Malabares del grupo Duelo. Saluditos, amigo Carlos. Saluditos, Ale Millán. Hola, saluditos, una canción de mi querido viejo, bendiciones, con todo gusto, Ale. Viene la canción en un momento. Para todos ustedes que nos están acompañando, Gerardo, buenos días, Chuy. Complácelo con la canción del grupo Duelo, Mi Promesa. Saludos para Yasmín Tolentino, que la amo mucho. Allá en cabina, saludos. Saludos, Gerardo, con todo gusto. Antonia Nápoles, buenos días. Oye, ¿puedes mandar un saludito para mi papá que hoy está cumpliendo años? Bueno, saluditos, cómo no, no nos dijo el nombre, pero pues un saludito para su papi allá en San Miguel de Comatlán, que nos están acompañando en esta mañana. Atendemos línea telefónica, Cristal, buenos días. Hola.
1: Buenos días.
0: Hola, buenos días, ¿con quién tengo el gusto?
1: Con Cesarín, hermano.
0: ¿Qué pasó, Cesarín? A tus órdenes, carnal.
1: Para felicitarte por el Día del Padre a todos los papás de Tenancingo y en especialmente... al mío.
0: Don Margarito.
1: Aquí te quiere saludar.
0: Le tomamos la llamada, don Margarito. ¿Cómo está? Muchas felicidades, don Margarito.
2: Buenos días, Jesús. Igualmente, muchas felicidades para ti. Ya ves que a todo mundo felicitas tú. Pero también formas parte de esas felicitaciones el día de mañana. Que te la pases muy bien con toda tu familia.
0: Muchas gracias, don Margarito.
2: Y muchas felicidades.
0: Dios me lo bendiga y también felicidades por ser un gran papá, ¿eh? Saludos.
2: Y un placer saludarte, Jesús.
0: Igualmente, saludos a la señora Mari, al tocayo y a Cesarina, a toda su familia.
2: Sí, por aquí andan también.
0: Ándale, pues un abrazo y Dios me lo bendiga.
1: Ahí nos pones una canción de mi querido viejo, hermano.
0: Claro que sí, Cesarín. Un abrazo y cuídate mucho, ¿eh?
1: Un abrazo, estamos en memorias, aquellos tiempos.
0: Aquellos tiempos, carnal. Órale, hermano, saludos. Saluditos para mis dos hijos, Dylan, Gael Millán, Alexis, Daniel Millán, de parte de su mamá que los ama mucho, dice Mari Benomea. Ok, saludos. Lucy, buenos días, saluditos especiales para mi papá David Estrada, que está en el cielo, la canción de mi querido viejo, para mis hermanos Flavio Abel y para mi hijo Uriel, para el señor Celso Bravo, para mis sobrinos, cuñados, Gabino, Jare, Marcelino, Luis, Filiberto. Bueno, pues un saludo. Allá en el ejido de San Mateo Coapesco, Villa Guerrero, saludos. Chava Reyes, buenos días, saluditos para mis abuelos Serafín, Ava, Nicolás Reyes, van a festejar el Día del Papá en el Cielo, así como para mi suegro Rosalío, que le mando saluditos a don Rosalío Ramón Bello. Dice para mis hermanos primos la canción de mi querido viejo, ok, con todo gusto. Lili Flores Ayala, buenos días, me pueden dar un saludito para el cielo para mi papá Humberto Ayala Cruz, lo queremos mucho, sus hijos, mi esposo Pablo Hinojosa Guadarrama, para mis hermanos de la familia Flores Ayala de Zacango, saludos don Pablo, felicidades a todos los papás de Zacango, Villaguerrero, saludos para Evelia Jiménez en el Salitre, saludos al amigo Adrián Estrada allá en Zacango también, saludos hermano, felicidades para mi mamá la señora Elvira Martínez Rogel, que le ha hecho de papá de parte de desde hace muchos años, que Dios la cuide mucho hasta el cielo. Y bueno, para papá recordarle siempre, otro saludo para mi esposo, para mis hermanos, que Dios les dio licencia de ser padres, les deseo que mañana se la pasen muy bien. Pues saludos Vicky Sánchez. Saludos, por favor, para mi papá Hipólito Gómez en Acaxingo, mis cuñados Eric Carvajal, Ricardo Mendoza, José García, Carlos Ayón, Guillermo Gutiérrez y Martín Tapia. Felicidades a la niña Sofi García, se encuentra en Acaxingo, hoy es su cumpleaños, de parte de toda su familia. Felicidades, 10:35.
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Saludos a don Beto Nava, que también es papá. Un abrazo, don Beto, allá en San Lucas Villaguerrero. Para el Picuda, saluditos allá en San Bartolomé, es papá. Compadre, saludos. Saludos para todos los papás de San Bartolomé Villaguerrero. Claro, y un saludo muy especial para mi cuate, el Tizoc, que también celebrará el Día del Papá. Saluditos. Felicidades por el Día del Papá de parte de sus ahijados. Un saludo para mis comadritas. Que Dios lo bendiga, dice la comadrita Enriqueta Sánchez. Gracias, comadrita. De allá de San Simonito. Muchos saluditos para usted y gracias por el saludo. Bendecidos sábados, solitos, adelantadas. Mañana, gracias a Dios, mañana, el Día del Padre, especialmente para ti, mi papá Luis Reza, Kevin Vara, para todos mis hermanos Reza Lujano, que son papás en la compuerta, para mi hijo Joel Flores y Alberto Flores y Jerry Flores, para mi suegro Emilio Franco Martínez, mil gracias. Saludos para todos los papás de su familia, señora Licha. Buenos días, saludos para mi papá, el señor Ramón García Dávila, por el motivo del Día del Papá. Don Ramón, allá en Santa María de Anzazú, muchas felicidades. Que Dios lo bendiga, que se la pase muy bien el día de mañana. Y desde hoy, su familia le saluda. Buenos días, Chuy. Bendecido día. Saludos a todos los papás del Callejón del Edén. Ah, ok, saluditos. Buenos días, amigo Jesús. Hoy no te tocó el tema de fútbol porque hoy no vino mi asesora profesional del fútbol. Bueno, pues saludos, profesor, para usted, felicidades. Para todos los papás del mundo, que Dios lo bendiga siempre. Saludos para ti por ser un gran padre ejemplar, que Dios te bendiga siempre. Una canción de Los Caminantes en San José Tenería, Fernanda Jiménez. Gracias, Fernanda. Chuy, un saludo para mi cuñada, que hoy está cumpliendo años, de parte de su cuñada Mari González. Sus sobrinos Fey, Meño, desde Oregón. Bueno, pues hasta Huacatitlán. Y a todo esto, ¿cómo se llama la cuñada, Mari? Saluditos, Mari, gracias por el mensaje. Simon, saludos a la familia Vázquez Trujillo, para mis papás de la familia Vázquez Millán, en Jesús Carranza, pues saludos, y la familia Trujillo también en Buenavista. Para mi esposo Germán Ortiz, que lo amo mucho, especialmente es el mejor esposo, el mejor padre que le pudo haber tocado a mis hijos. Saludos a mi papá José Carmen Telles y mi hermano Martín Telles, que Dios los llene de bendiciones. ¿Me puedes complacer con una canción de Rosas Blancas de los Yonix, por favor? Para escucharla aquí en el trabajo, dice Juan José Hernández. Claro que sí, vamos a escuchar este tema con Roberto.

Carlos, para todos los papás, en este día tan especial, pues ya todas las personas volcadas felicitando a todos los papás en esta mañana. Roberto Carlos, mi querido viejo, 10:39.

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1: Dos bloques especiales para papá aquí en Memorias, con mucho gusto para todos los papás. Una felicitación para los papás de la familia Solís Bravo, para todos mis sobrinos y para ti, bendecido día. Gracias, Ivana Solís, muchas gracias. Saludos para mi esposa Proceso Rodríguez Trujillo, mis hijos Antonio, Felipe, de Jesús también, que son papás, para Cristian David Leal, y de parte de su hija y de toda su familia, para todos los papás. Bueno, don Proceso, muchas felicidades. Para Antonio Rodríguez García, Felipe de Jesús Rodríguez García, y claro, para Cristian David. Aquí está este gran tema pedido, que nos han sugerido muchísimo, el tema más pedido hoy, mi viejo Piero.

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1: Las 10:46, homenaje a aquellos seres que lo han dado todo por nosotros, que son humanos, que se han equivocado seguramente como humanos, pero que han trabajado para nosotros, que nos han enseñado a trabajar, que nos han corregido, que a veces ha sido necesario una palabra fuerte, firme, que nos han sostenido y que nos han defendido. Para todos los papás, en esta mañana, desde Memorias de Cristal, los homenajeamos y les agradecemos. Cuando yo quería ser grande, Alejandro Fernández.

0: Las 10:49, saludos a mi papá Juan Blanquel González, que te escucha en San Martín, Papaxtongo, te lo quiero mucho, saludos. Feliz día del papá, un saludo para mi papá Froilán Flores Arias, en Llano de la Unión, Ixtapan de la Sal, para mis hermanos Froilán, Everardo, José Miguel Flores González, por el Día del Padre, Cris Flores, saluditos. Mari González, saludos para mi cuñada Chayo, que se encuentra en Aguacatitlán, está cumpliendo 15 años de parte de sus sobrinos. Fey Meño desde Oregón, saluditos. Un saludo para mi esposo Víctor Estrada Millán, por ser un buen padre, nos escucha en Vistaflor. Sol Gonza, saluditos para mi papá, el señor Chola de Santa María Aranzazú, de tantas hijas que tiene, que se la pase muy bonito en su día. Para mi esposo Eduardo Camacho de Santana, bonito día, saluditos. Por favor, se me olvidaba decirle que por favor le mande saludos, felicitaciones a mi esposo Abelino Tapia, escuchan en San Lucas Villaguerrero, saludos don Abelino, saludos para la niña Sofía García, que hoy está cumpliendo sus 2 añitos, felicidades también. Hola, buenos días, un saludo para Rosario Segura, escucha en Piedras Anchas, saludos. Alma García, buenos días, saluditos por favor para los papás, los tres García, Sergio García, Erasto, y también para Moisés, de sus hijos que los queremos mucho, saluditos, dice Alma García, saluditos Dolores Vergara, hola, buenos días, saludos a mi papá Adolfo Vergara y mi suegro Apolinar Hernández, están en el cielo, un abrazo hasta el cielo, en Almoloya de Alquiciras, en Cuautenco, para Oscar Vergara, mi hijo, él está en Pensilvania, en Delaware, pausa, volvemos.
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4: 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Claro que sí. Más papás, saluditos, dice Chuy, por favor, un saludo especial, por favor, para los papás de San Bartolo, el papá Picuda, para Amado Díaz, Modesto Díaz, Pastor Díaz, que Dios los llene de bendiciones. Cuando estemos viejos, se llama este tema, para todos los papás, con la rondalla de Saltillo, las 10:54.

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Las 10:57, saluditos a Agustín Silva, Eduardo Silva, Alan Suárez, Noé Martínez, Bardo García, Juan Carlos, son papás, saludos para usted, Azucena Silva, gracias. Mireya Gómez, podría mandar un saludo para mi papi Hipólito Gómez Jiménez, para mi esposo Ricardo Mendoza, en Acaxingo, para mis cuñados Eric, José Martín, Guillermo, José Carlos, claro que sí. Cris Flores, feliz día, saluditos a mis tíos Jesús y Juan Flores Arias. Por el Día del Padre, un fuerte abrazo en Llano de la Unión. Saludos para mi papá, Crescencio Millán Sánchez, los papás de la familia Bravo Millán en La Valenciana, los de la familia Bravo Millán, Bruno Bravo y Bravo Guadarrama. Para Stephanie Bravo Millán, por ser el Día del Padre, felicidades a todos. También para mis tíos que ya partieron al cielo, Aristó Flores, Agustín Flores, Porfirio Vázquez, saludos a todos los papás que están también en el cielo. Pues decirle simplemente a papá, gracias. A papá no se le reprocha, a papá no se le juzga, al papá solamente se le dice gracias. Gracias porque sus pasos, sus arrugas, sus

Canitas son señas de que él está muy por delante de nosotros, porque ha estudiado en la mejor universidad, que es la vida, y su experiencia es el tesoro que guarda en su corazón. No desaproveche sus consejos. Gracias. ¿Cómo han pasado los años? Rocío Durcal, buenos días.

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4: Las 11:05, seguimos con los saluditos para los papás, ¿eh? Saluditos para Cipriano Guadalupe Bustos Velasco, mi esposo José Francisco Gómez García, para mi cuñado Miguel Ángel García Serrano, mi hermano Luis Miguel Bustos Cruz, por el Día del Papá, que se la pasen bonito. La del Señor de las Canas, por favor. Ok, aquí está Son de Vainilla. Este tema se llama Amor.
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0: Las 11 con 8 minutos, un saludito, saluditos, dice para Martín, que está trabajando en el Potrero del Moral, que es un buen papá, que lo quieren mucho sus niñas, Lucero y Alexa, por ser un buen padre, muy cariñoso. Bueno, pues saludos a don Martín, échele y felicidades de parte de Ale Delgado. Aquí está Yo, Luciano.
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1: Las 11:12, mi viejo, aquí está Exterminador para todos los papás, para Fernando Sataraín, para Felipe Bernal, Pedro Espinosa, por el Día del Padre, que Dios lo bendiga igualmente. Para usted, felicidades, gracias.
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0: Las 11:16, 11:16. Buenos días, un saludito para el Nahual Edwin, que hoy madrugó en el trabajo, y otro para el Nahual Yandel, que no le vino a ayudar a pinchar Gixofilia. Te escuchamos aquí en la Loma del Moral. Órale, saludos a los Nahuales. Luz López, hola, buenos días. Saludos a mi papá que nos escucha en el barrio de San Pedro Ixtapan de la Sal, de su hija Doña Mari. Y otro saludo para el señor Cándido Pedrosa Martínez, él nos escucha en la Huajatitlán Ixtapan de la Sal. Luz, pero ¿cómo se llama su papá? Dígame el nombre para saludarlo bonito a su papi, por favor. Bueno, pues más saluditos que nos están llegando para todos los papás en esta mañana, mañana agradable en la que estamos, pues, felicitando a los papás ya desde hoy. Para todos los papás allá en cabina, para mi papá, que Dios me da la dicha de tenerlo con vida, el señor Gregorio Ángel Valdés Ocampo, en Agua Amarga, Coatepecarinas, que Dios lo bendiga mucho. Bueno, pues ahí está el saludo, claro, para todos los papás del municipio de Coatepecarinas, en esta mañana, saludando a todos los papás de este lado. Cristal, hola, buenos días.
1: Buenos días.
0: A sus órdenes.
1: Un saludito, por favor.
0: Sí, ¿cómo se llama? ¿Para quién? ¿Su papá cómo se llama?
1: Simón Vázquez Millán, aquí en Buenavista, Villa Guerrero.
0: Ajá.
1: Para mi mami Reina Trujillo y todo, mi hermano Jesús Álvaro y toda la familia Vázquez.
0: ¿De parte?
1: De parte de Jorge.
0: Órale, Jorge, ya salimos a la... ¿Y tú no eres papá?
1: No.
0: Ah, bueno. No. Eso, saludos, Jorge.
1: También para el suegro Inocente Vilchis Millán.
0: O sea, no es papá, pero para ese rumbo vas, ¿verdad?
1: No.
0: Bueno, pues si ya tienes suegro, pues digo. No, ya, en serio, órale, pues cuídate mucho.
1: Gracias.
0: Adiós, saluditos, vamos a la pausa, regresamos.
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Las 11:25, un saludito para el señor Cornelio Rea en San Mateo Cuapresco por el Día del Papá. Lo queremos mucho de parte de su hija Isa, de sus hermanos Juan Fernando, igual para el Día del Papá, y para mi esposo Beto Flores, de parte de sus hijos que lo quieren mucho. Saluditos, ¿cómo no? Vamos a platicar, Cuisillos y Socios del Ritmo. 104.9. Vamos.

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2: Las 11:28, 11:28, saluditos para Ger Flores, Alberto Flores, Jerry Flores, para mi hermano José Mauricio Reza Lujano. Saludos, señora Licha Servida, cuídese mucho, la víctima.
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Las 11:35, un saludo para el señor Pedro Salinas Reyes, por el Día del Padre aquí en Acaxingo. Dile que lo quiero mucho, le pido a Dios que lo deje seguir en esta vida mucho tiempo. Saludos, don Pedro, felicidades para todos los papás. Seguimos felicitándolos, sigue mandando sus mensajitos en la página de Facebook, Jesús Lara Camacho, locutor oficial.

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3: 11:50.

0: Gracias, gracias, gracias. Saludando todavía a los papás. Buenos días, saludos para mi papá, don Chay. Le mando un beso a distancia. Él está trabajando en los ranchos de San José Villaguerrero, dice Pedrosa Jazz. Ahí está el saludo para tu papá, Jazz, y muchas bendiciones para él y para todos los papás de tu familia. Pues todos los papás, muchos saluditos para todos. Que Dios me los bendiga mucho de este Día del Padre. Y bueno, pues saluditos para Aurelio Millán Gómez de San Lucas Villaguerrero, de parte de su hijo Víctor Millán, que lo ama mucho. Le deseo lo mejor del mundo. Bendiciones. También para Linelli Cabrera. Saludos, Jesús Lara, desde el estado de Campeche. Gracias, saludos, Linelli, hasta Campeche. Vamos a Campeche, que Campeche es un primor. Saluditos, vámonos a la oración de mediodía. Viene Monty Villalobos, viene el Top de Cristal. Antes la oración, nos quitamos el sombrero, nos ponemos de pie. Yo llego a las 3 de la tarde, soy Jesús Lara, adiós.
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7: Esta es la oración del mediodía.
8: Señor Jesús, decir lo que la gente afirma no representa ningún problema. Siempre es más fácil.

0: responder lo que dicen los demás que abrir el corazón para dejar ver lo que hay en su interior. Al instante responden las opiniones comunes, las que no comprometen a las que están sostenidas por una tradición y son opiniones públicas. Es evidente que la gente tiene una opinión favorable de ti, pero muy lejana e impersonal. Te perciben con los mismos signos del Antiguo Testamento y no se atreven a establecer una relación cercana y personal contigo. Las personas se complican cuando tenemos que responder lo que hay en el corazón. Responderte, aún en el grupo cerrado de los discípulos, implica siempre sus riesgos.
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2: El ángel del Señor anunció a María
3: y concibió por obra del Espíritu Santo.
2: Dios te salve María, llena eres de gracia, el Señor es contigo. Bendita eres entre las mujeres y bendito el fruto de tu vientre, Jesús.
3: Santa María, Madre de Dios, ruega por nosotros los pecadores, ahora y en la hora de nuestra muerte. Amén.
2: He aquí la esclava del Señor.
3: Hágase en mí según tu palabra.
2: Dios te salve María, llena eres de gracia, el Señor es contigo. Bendita eres entre las mujeres y bendito el fruto de tu vientre, Jesús.
3: Santa María, Madre de Dios, ruega por nosotros los pecadores, ahora y en la hora de nuestra muerte. Amén.
2: Y el Verbo se hizo carne
3: y habitó entre nosotros.
2: Dios te salve, María, llena eres de gracia, el Señor es contigo. Bendita eres entre las mujeres y bendito el fruto de tu vientre, Jesús.
3: Santa María, Madre de Dios, ruega por nosotros los pecadores, ahora y en la hora de nuestra muerte. Amén.
2: Ruega por nosotros, Santa Madre de Dios,
3: para que seamos dignos de alcanzar las promesas de nuestro Señor Jesucristo. Amén.
2: Oremos. Infunde, Señor, tu gracia en nuestros corazones para que los que hemos conocido por el anuncio del ángel la encarnación de tu Hijo Jesucristo, por su pasión y su cruz, seamos llevados a la gloria de la resurrección por el mismo Jesucristo nuestro Señor.
3: Amén.
2: Gloria al Padre y al Hijo y al Espíritu Santo,
3: como era en el principio, ahora y siempre, por los siglos de los siglos. Amén.
2: Ángel de Dios, que eres mi custodio, ya que la soberana piedad me ha encomendado a ti, ilumíname, guárdame, rígeme y gobiérname.
3: Amén.
2: Que el auxilio divino permanezca siempre con nosotros.
3: Amén.
2: Y la bendición de Dios Todopoderoso, del Padre, del Hijo y del Espíritu Santo, descienda sobre ustedes y les acompañe para siempre.
3: Amén.
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0: ¡Qué milagro! Yo soy Miguel Ángel Hoyos Bielma. Soy la comadreja, mido 1.85 y por eso entre más grande más... ¡Es correcto! ¡Más comadreja! Señoras y señores, llegamos al fin de semana más importante del año. ¡Obi! ¡Obi, bebé! El fin de semana de papi. Y hay que consentirlo. ¿Y cómo lo vamos a hacer? Ah, ponga mucha atención, ¿eh? Sencillito. Si el señor quiere almorzar una rica barbacoa, pues lo llevamos. Si el señor quiere sus six para disfrutar de los partidos del fútbol, pues le llevamos sus six. Y para que este fin de semana sea más que grandioso, apapachable y adorable, pues lo llevamos a comer y sus respectivos regalitos. No hay pretexto, ¿eh? No hay que escatimar. Él se merece eso y muchísimo, pero muchísimo más. Así que, felicidades al rey del hogar en su día. ¡Felicidades, papás y papacitos! Después de todo este merequetengue, ahora sí, vamos con los movimientos que hubo esta semanita en la lista más importante de México y América Latina. Hubo cuatro temas que escalan lugares. Tres que se desploman, tómala, papá. Dos temas que se mantienen en esta posición privilegiada y un nuevo sencillo que entra a la lista en busca de alcanzar la cima. Iniciamos con el tema que se estrena en la lista y se trata de la arrolladora Banda Limón de René Camacho con su sencillo Tu Falta de Querer. Tema que dio a conocer la cantante Mon Laferte y con el toque de la arrolladora transforma este éxito, originalmente una balada pop rock, a un estilo del regional mexicano y le amplifican el sentimiento de desahogo y despecho. ¡Ay! En el top 10, la arrolladora, Tu Falta de Querer.
1: Décimo lugar.

0: lugar 9.
1: Estamos de regreso y bueno, los movimientos en el top 10. Ahora hablaremos del primer tema que desciende posiciones. Híjole, es que no le echan ganas, oigan. Y se trata de Todo lo fue, de Lenin Ramírez, que cae un escalón y se instala en el sitio número 9 de la lista. Por cierto, Lenin Ramírez se va a presentar este jueves 27 de agosto en la Arena Ciudad de México, en la lista más importante de México y América Latina.
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1: Todo lo fue, Lenin Ramírez.
0: Lugar 9.

0: lugar 8.
1: ¡Ah, caray! Seguimos con los movimientos en la lista más importante de México y América Latina.
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1: El segundo tema que cae posiciones, no les digo, es La Vida Es Así, de La Adictiva y Espinoza Paz, que desciende un escalón y se coloca en el octavo lugar del top. La Vida Es Así ya rebasó los 4 millones de visualizaciones en YouTube. En el top 10, La Adictiva y Espinoza Paz, La Vida Es Así.
2: Octavo lugar.

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0: Señoras y señores, yo sigo siendo la Comadreja y es momento de presentarte nuestra primer novedad. Y es el tema Oye Corazón, interpretado por Tito Nieves y Rey Ruiz. ¡Ah, qué rica salsita, ¿verdad? De esa salsa romántica clásica.
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0: Su significado gira en torno a un amor incondicional que perdura a pesar del tiempo, la distancia y las dificultades, destacando la esperanza de volver a estar juntos. En el Top 10, Tito Nieves y Rey Ruiz, Oye Corazón.

0: 7. Sigo siendo la comadreja. Y bueno, pues continuamos con los movimientos del top 10. Ahora te presentamos el primer tema que escala posiciones. ¡Venga, qué bonito! Le están chambeando y eso me agrada demasiado, ¿eh? Y bueno, se trata de Naturalita, de Josy Cuen y Jorge Medina. Y también de Jorge Celedón, que escalan 3 lugares para quedar instalado en el 7º escalón del top.
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0: Oigan, y por cierto, mi buen amigo Jorge Medina. Ay, mi buen amigo, cálmate tú. Este muchacho.

0: México y América Latina, Naturalita. Josi Cuen, Jorge Medina y Jorge Celedón.
1: Séptimo lugar.

0: Este sigue siendo el top 10 y continuamos con estos movimientos. Ahora te presentamos el tercer tema que cae posiciones en la lista. Se trata de Vuelve, de Ricky Martin, Ángeles Azules y Tini, que desciende 3 escalones para quedar instalado en el 6º sitio de la lista. Ahora sí, señoras y señores, en esta que es la lista más importante de México y América Latina,
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0: Vuelve, Ricky Martin, Ángeles Azules y Tini.
2: Lugar 6.

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0: Venga, venga, los movimientos no paran. Y en la lista más importante de México y América Latina, el segundo sencillo que escala posiciones es Por Ella, de Los Ángeles Azules y Belinda. Ay, chiquita, que por cierto, ¿qué tal la vieron, eh? Ahí, chiquita chula de preciosa, ¿cómo de que no? Y bueno, este tema sube 4 lugares para instalarse en el 5º sitio del top. En la lista más importante de México y América Latina, Por Ella, Ángeles Azules y Belinda.
1: 5º lugar.

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1: Muchachos, muchachas, ya estamos de regreso en el Top 10 de Cristal. Y estamos a punto de saber qué tema fue el que alcanzó la cima del Top 10. Prepárense, ya están imaginando cuál, ¿verdad? Obviamente porque apoyaron, pero antes...
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1: Conoceremos el tercer tema que está escalando posiciones y se trata de Maluma, Grupo Frontera y El Bogueto. Y este sencillo, Una Vida Juntos, que sube dos lugares para instalarse en el escalón número 4 de la lista. Oigan que por cierto, Grupo Frontera sigue con su gira en el viejo continente y estarán presentándose el jueves 25 de junio en París, Francia. Y los días viernes 26 y sábado 27 de junio estarán presentándose en Badalona, España. En el Top 10, Maluma, Grupo Frontera y El Bogueto, Una Vida Juntos.
2: Cuarto lugar.

0: lugar 3.
1: Señoritas, señoritos, ahora sí llegamos a lo más hot del top 10. Los tres primeros temas que están marcando tendencia en el gusto de todos ustedes. Esto es lo más hot del top. El cuarto tema que está escalando posiciones es Para que seas feliz, de Ricardo Montaner y Edén Muñoz, que sube un escalón y se instala en el tercer sitio del top.
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1: Edén Muñoz tiene programada una presentación el viernes 31 de julio en la Feria Nacional de Durango. En la lista más importante de México y América Latina, Ricardo Montaner, Edén Muñoz, Para que seas feliz.
2: Tercer lugar.

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buenas, cosa buena, mamita. Nuestra segunda novedad corre cargo de Gerardo Díaz y su jerarquía. También los huracanes del norte y el sencillo Hombre de Negro. ¿Se acuerdan de esa rola? Obvio. Tema que fue un exitazo con los meros meros de la música norteña, los huracanes del norte, y que ahora con la colaboración de Gerardo Díaz vuelven a ponerla en boca de todos. Este corrido norteño narra la historia de un hombre que, sabiendo que su muerte está cerca, contrata a un grupo de mariachis para que toquen en su propia casa y organicen una gran fiesta para sus familiares. En el Top 10, Gerardo Díaz y su jerarquía con los huracanes del norte, el Hombre de Negro.

0: Lugar 2.
1: Continuamos con lo más pop de la lista más importante de México y América Latina.
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1: Es momento de platicar de los temas que mantienen sus posiciones de la semana pasada. El primero es Bésame Diferente. De La Adictiva, que se mantiene con el escalón número 2 en la lista más importante y con muchas posibilidades de alcanzar la cima. En el Top 10, La Adictiva. Bésame Diferente.
2: Segundo lugar.

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4: 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Lugar 1.

0: Gracias a todos por seguir nuestro Top 10, la lista más importante de México y América Latina. La producción es de la señorita Monty, el buen Rafita, Rafa Madrid en la producción también. La señorita Marisa hoy nos acompaña. Yo soy Miguel Ángel Hoyos Bielma, soy la comadreja, mido 1.85 y por eso entre más grande más... ¡Es correcto! Más comadreja, que tenga un excelente fin de semana. Y bueno, apapacha a los papis, consiéntalos bastante, por favor. ¡Ya me fui, adiós! ¡Ah, coman sopita! ¡Adiós!
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0: estamos? Buenas tardes. Qué gusto, qué placer saludarlos a través de Cristal 104.9. Pues, oigan, tenemos visitas, ¿eh? Visitas por acá, pero ahorita les mando saluditos porque justamente le marcaron. Mira, le atinaron. Gracias a ti por estar en sintonía. Buenas tardes.
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0: 8 minutos, 1:08, Arrolladora nos cantó y que quede claro, todo eso a través de tu frecuencia favorita, ¿eh? Saludos para ti que vas por carretera, oye, maneja con mucho cuidado.
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0: Y pues bueno, ahora sí, saludos con mucho gusto para Araceli Molina, para Eduardo Estrada, que ¿qué creen? Vienen desde Totolmahac a conocernos, a visitarnos. Yo dije, bueno, pues a lo mejor vienen a dar el rol también acá a Tenancingo, ¿no? A ver alguna otra cosa. No, no, no, señores. Ellos se dieron el día para venir a las instalaciones de Cristal. ¡Wow! ¡Qué bonito! Pues bienvenidos, amigos. Un gusto, un placer. Saludos para mi querido Lalito Estrada. ¿Lalito te dicen? ¿Sí? Lalito. ¿Chavita te dicen? Ah, bueno, ¿qué tiene que ver con Eduardo? Pero bueno, para Chavita entonces y para Araceli, ¿vale? Continuamos con tu música a través de tu estación. Disfrútala.
3: A eso.

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17: Ya la 1:18.

Mecano y Ángeles Azules. Oye, qué bonita colaboración, ¿eh? Si nos vas sintonizando, bienvenido, bienvenida. Recuerdando por ahí en Facebook, Monty Villalobos Locutora, que por cierto, yo tengo varios saludos pendientes. Ahorita van todos al aire. 104.9

0: 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Oye, no lo digo yo, ¿eh? Lo dice Vicente Fernández, pero ahora con Cristian Nodal. ¡Qué buena colaboración! ¡Disfrútala! 1.24.
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0: música tenemos para ti a través de Cristal 104.9. Saludos a todas las personitas que nos dejan mensajito, que se toman el tiempo para hacer contacto. De verdad, qué bonito, qué padre que nos regalen esos minutitos. Saludos a ti que nos escuchas a través de nuestra aplicación Radio Cristal, traspasando fronteras por ahí en Monte Villalobos, locutora. Vamos a mandar saludos que nos hacen llegar acá en Facebook precisamente. A ver, por ejemplo, saludos para la familia Alcalá Pedrosa, que se reporta de Coatepec, Harinas, ¿cómo estamos? Gente que nos está sintonizando también por allá en Ixtapan de la Sal, gente que se reporta de Pircaya, de La Concha, de La Finca, no, hombre, qué buena onda, gracias. Buenas tardes, Monty, saludos para los niños Samuel y Regina en Acatzingo, porfa, una canción, ok, la de la nena, porque les gusta mucho. Petra Fuentes, algo de Arrolladora, porfa, Monty, feliz y bendecido sabadito, gracias, hermosa, también para usted. Ofelia Ávila, de igual forma, dice saludos anticipados para Alejandro Silva Ávila, Francisco Silva, Alejandro Ángel Gabriel Flores Alas, esto por el Día del Padre, de parte de su esposa, de su mamá, de su suegra y de toda su familia, que pues los quieren mucho y los felicitan en su día, ¿eh? Guadalupe Reza también, ¿qué tal? Saludos para mi papá Luis Miguel Ramírez Ávila, de parte de sus hijos, que los queremos mucho. Pedro Álvarez, de igual forma, por acá nos deja mensajito, muchas gracias. Mensajes por acá en Facebook, Monty Villalobos locutora, recuerda que ahí estamos pues totalmente a la orden para poder atender cada una de sus peticiones, cada uno de sus saluditos que nos dejan. A ver, Erika Vázquez Estrada, ¿qué tal? Saludos para mi mamá Adela Estrada Gómez, vive en San Pedro Sictepec, frente al Cristo del Árbol, ok, de parte de su hija Erika Vázquez, que nos escucha pues todos los días en la programación, gracias. Francisco Vilchis también dice, ¿es neta? Un fuerte abrazo, te mando mensajito desde la Ciénega. Una canción, por favor, la de Dios Bendiga. Ah, no, la que más te gusta a ti. Ah, bueno, pues escogemos una padre. Gracias. También de este lado, saludos para Inés Gómez, de parte de Leonor Sánchez Vázquez. Una canción bonita, por favor, Monty. José Luis Rosales Velázquez, buenas tardes. Bendiciones para ti también. Eliane Hernández, Monty, felicitación para el señor Marco Antonio Sánchez Nieto. De parte de sus hijos, Andy, Christopher, Ángel y Toño, que le desean lo mejor en este Día del Padre y que Dios lo siga bendiciendo mucho. Cecilia Mondragón, también buenas tardes, saludos a todos los papás de la comunidad de Mamatla, Zacualpan, que tengan un buen día. Órale, desde allá se están reportando, ¿qué tal? Gracias. Ivette Ayala, saludos a la gente de Arizona, América Campos también. Antonio Millán, ¿qué tal? ¿Cómo estamos? Jacqueline Ayala dice saludos, Monty, para mi esposo Freddy. Y la gente de Zacango, ok, Zacango La Baja, por allá nos escuchan. Para mi papá que está en el cielo, de igual forma, un saludo. Pues lleno de mucho amor, perfecto. Vamos a ir rápidamente a pausa, regreso con más, ¿eh? Donde quiera que te encuentres, te acompaño.
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Ok, vámonos con más música, agradeciendo a las personas que siguen pues atentas a la programación. Quiero mandar un saludo muy, pero muy especial. A ver, por acá lo leemos. Dice, para mis hermanos Francisco Miranda, Víctor Miranda, Sergio Miranda y por supuesto para mis sobrinos Francisco, Gabriel, Roberto, Sergio, obviamente todos de la familia Miranda, de parte de Patito, mi querida Patti. Ok, feliz Día del Padre, ¿eh?

0: Hombre de Piedra, así se llama. Llega el Bebeto con este gran tema. Exactamente a la 1:00 p.m, ya con 36 minutos. 1:36.
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1: 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No vale la pena. Vamos a escuchar a Pepe Aguilar con este gran tema en este gran sábado, ¿te parece?
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0: De plano sí, ¿eh? Son muy pocos besos, muy, muy, muy pocos para un enamorado. ¡Qué buena música tenemos para esta tardecita de sábado! Estamos llegando al 20 de junio, año 2026. ¡Oh, my God, qué rápido! ¿De verdad? ¿Ya a 20 de junio? ¡Oh, my God! ¡No, hombre! Vamos a seguir aprovechando al máximo nuestros días, ¿ok? Pedro Cruz, ¿qué tal? Buenas tardes. Dice Monty, saludos, por favor, para la familia Cruz Delgadito de la... ¿qué? De la Reforma Agraria Ocuilan. Órale, muy bien. Bueno, pues saluditos. Petra Fuentes también, ¿qué tal? Bendecido día, Monty. Algo de Arrolladora, por favor. Abrazo para ti. Gracias. Modesta Millal, buenas tardes. ¿Cómo estamos? Sofía Montero, de igual forma, ya está haciendo contacto con nosotros. Ya casi le pongo falta, señora Sofi. Dice, qué buena música, la de Radio Cristal. Saludos, porfa, para mi amiga Reina Ávila Pedrosa de San Gaspar Villaguerrero. Dile que la quiero mucho. Que Dios derrame una lluvia de bendiciones para ti en este feliz sabaduki. Eso, a la gente de Miacatlán, saluditos, especialmente a la señora Sofi. Ara Puga, ¿qué tal? Saludos para los papás Berna, Lauro, Javier, Vicente, Gerardo, Jorge, Javi y para mi papá Bernardo. Nos escuchan por allá en Jesús Carranza. Felicitación adelantada, ya que mañana andarán de pachanga. Jamiel García también, saludos para la señorita Alma Celeste Nolasco de parte de Luis. Y muchas gracias, Monty. Canción, por favor, algo de Temerarios. También de este lado, Monty, buenas tardes. Saludos para mi esposa Lorena, que está pues escuchando Cristal 104.9. Buenas tardes. Mireya Ramírez también, felicitación, dice, para mi papá Vicente Ramírez Bustos por el Día del Papá. Rosalinda Méndez, ¿qué tal? Saludos para mi esposa Bakú por el Día del Papá. Lo queremos mucho. Nos escuchan por allá en el Carmen Villaguerrero. Jessy Ramírez Nápoles también, buenas tardes. Felicitaciones por el Día del Papá, por favor, para mi papá Antonio Ramírez Cienfuegos, para mi hermano Toño Ramírez Nápoles, hasta Seguin, Texas, ok. Saludos para mi esposo Sergio Nápoles Díaz, mis hermanos José Ramírez Nápoles y Pilo. Ellos nos sintonizan por allá en Tecomatlán. Diles que lo quiero mucho, mucho. Roberto Rojo Mendoza, saludos para ti, Monty. Cuídate mucho, que Dios te bendiga. Soy de Santiago Tianguistenco. Órale, desde allá se están reportando. Gracias, gracias. Lucy también, buenas tardes, saluditos. Dice para mis hermanos, para Fabio. Me imagino que es Fabio, pero puso Fabio. Para Fabio, ¿para qué? ¿Yabel? Ah, y Abel, para Abel el Berrugas. Ok, para mi papá David, que ya pues ya está en el cielo, que lo recuerdo con mucho cariño, y también para mi hijo Uriel. Ahí quedó, para ellos, muchas felicidades por el Día del Papá, ¿vale? Gil López también, saluditos. Jacqueline Ayala, ¿cómo estamos, hermosa? Dice, saludos para mi suegra Elvira Ayala, que ayer estuvo cumpliendo años, estuvo de manteles largos. Felicidades, esperemos que se le haya pasado súper bonito y que cumpla, por supuesto, pues muchos años más. Ramón Miranda, ¿qué tal, Monty? Saludos para Soraya Miranda Orihuela, el día de hoy está cumpliendo años. Ella está de manteles largos hoy. ¡Felicidades! Un añito más de vida, bendito Dios, ¿eh? Otro para Nancy Estrella Miranda, Jessica Miranda, que el día de hoy se confirmaron. Ellos nos escuchan en San Gabriel, Sepa y Autla, o sea, pura pachanga. Vamos a pausa, regresa.
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0: 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Bueno, vámonos. 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
1: 5. Ayúdame, así se llama eso que corre a cargo de los dos de Tamaulipas. Recuerda, en punto de las 2 de la tarde llega con ustedes el señorón Chava Romo. Tendremos bufadero de cristal, ¿cómo no? Así que, pendientes, ¿eh? No le cambies, hay más música. 104.9.

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2: ¡Esa no, por favor! ¿Qué me vas a dar si vuelvo? Así se llama. Llega la chica de tus sueños, Rubí Escobar, la chica pispireta. ¿Qué más? No, hombre, qué chulada, ¿eh? Disfrútala. 104.9.

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4: El poder de tus manos llega intocable con este gran tema. Oigan, ya nos vamos. Ahora sí, nos vamos con Bufadero de Cristal, con el señor Chava Romo, después de esta rola. ¡Trabájele, don Chava! 1.9.

0: Definitivamente mi mundo es diferente. Oye, te dejo en buenas manos, te quedas con el señor Chava Romo. Pues yo me despido, nos escuchamos muy pronto. Ya llega también Jesús Lara Camacho en punto de las 3 de la tarde. Acompáñalo porque tiene buena música. Yo soy Monty Villalobos, me despido en 3, 2, 1. Bye.
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0: Bienvenidos, buenas tardes, qué bueno que ya están con nosotros en la zona de alto riesgo, en el área del peligro, el ruedo más espectacular cotizado nacional e internacional de la radio, el bufador en cristal a través del 104.9. Soy Chava Romo, saludándole con gusto en este 20 de junio 2026, el año, saludando con gusto a mi compañera, mi amiga, mi vaquerita incorregible, indomable, valiente y obediente y desobediente y desobligada. ¡Monty Villalobos! ¡Qué presentación! Hola, amigo. ¿Te gustó el último?
1: No.
0: Se oye feo, ¿verdad? Desobligada, sí, muy feo. Pero sí, desobediente, ¿sí?
1: No.
0: Tampoco. Sumisa y obediente, ¿sí? Sí, eso está ahora, dijo la vaca. Muy bien. Bueno, Monty.
1: ¿Qué quiere?
0: Eso. Que no falle ese gritito de ¡Monty!
1: ¿Qué quiere?
0: ¡Eso es todo! Y bueno, pues hoy es sabadito. Ah, también en producción Monty Villalobos, porque va a estar para allá y para acá, ¿verdad? En cabina de transmisión y en cabina de producción. En las dos. Órale, pues. Y también saludando como todos los sábados al comadre Jenny, que por aquí anda. Eso es todo. 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Y bueno, pues eso se llama. Nos vamos de una vez. ¿Ah? Cuando yo quería ser grande. Ándale, pues así iniciamos con Vicente Fernández. De una vez vamos a festejar el Día del Padre y vamos a empezar a pistear desde ahorita por si no podemos mañana. ¡Vámonos!

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1: 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Órale pues, y bueno, pues ya empezaron los saluditos, con gusto los vamos a empezar a enviar de este lado. Vamos a empezar, claro que sí. Y el primerito dice: buenas tardes, don Chava Romo, un favor, ¿me puede mandar un saludo para mi sobrino Daniel Peñalosa Rosales, alias El Choco, que está cumpliendo años, de parte de su tío May, que siga cumpliendo muchos años más y que Dios lo bendiga a él y a su familia? ¿Le puede hacer una risa macabra? ¿Cómo de que no? De cumpleaños hasta San Juan Xochaca se va la risa para el buen amigo Daniel Peñalosa Rosales. Ya tiene mucho que no me echaba una risa. Oiga, dice por acá, saludos por allá para el buen amigo Jesús Velasco. Órale pues, saludos al buen amigo Jesús Velasco, que anda por allá chambeando, dándole duro a la chamba atrás de la chuleta. 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Bueno, pues vámonos a la música. Aquí está, mis amigos, esto se llama ¿Qué falta me hace mi padre? De esas, ¿no quieres que llore o qué hay? Ah, no, pues vámonos recio con el siguiente tema. La verdad, con esta, ¿cuántas veces no he ido a ver a mi padre allá a su tumba, Jalisco? Y ahí en la tumba le lloro bonito. ¡Vámonos, súbele! No le llores en la tumba, ya no te escucha, ni las flores te puede recibir.

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1: ¡Ándale, pues! Ya estamos de regreso. Perdón por andar de metiche por ahí. Le subí para escucharla con todo aquí en la cabina. ¡Órale, pues! 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Y tengo un saludito y nos vamos a corto. Hola, dice, buenas tardes, chava. ¿Puede por favor mandar un saludo para mi hermana Soraya Miranda Orihuela, que el día de hoy está cumpliendo años, que nos escucha en San Gabriel Cepayaucla de parte de Jimis Miranda? Ah, no, es Chirris. El Chirris Miranda le manda saludos por ahí a su hermana Soraya Miranda Orihuela. Está cumpliendo años, muchas felicidades, que Dios la bendiga hoy, mañana y siempre. Y el saludo se va hasta Cepayaucla y los mensajes se van a todas partes. Vamos, regresamos.
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5: ¡Ay! ¡Ay, nomás! ¡Qué sabadito tan alegre, ¿verdad? ¿Cómo estás, amiga Moti?
6: ¿Qué quiere?
5: 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Préstame a mi padre. Ándele pues, Edwin Luna. Esa no me acuerdo, podamos escucharla.
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pues ya estamos de regreso. Quiero mandar saludos para Mariela y para Fátima, que nos andan visitando por aquí en la cabina del 104.9. Hola, Mariela, por cierto, muchas gracias por ese favor que me hiciste para ponerle al Chavamóvil sus placas, fíjate, a todo dar, a todo dar. Y bueno, pues también Fátima, gracias por visitarnos. Ya estamos aquí listos y me quedé con la barbacoa San José todavía saboreándome la vida de qué chulada. 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A mucho saludito en este sabadito, dice don Chava, buenas tardes, ¿qué quieres? Ah, no es cierto. Y se le manda una felicitación a mi papá Nico Vázquez López por el Día del Padre y para mi abuelito Jaime Vázquez Millán, que los queremos mucho, de parte de Emanuel y Dulce aquí en Santiago Xotitlán. Como dijera Monty, ¿qué quiere? Así, así, ese es el grito de guerra del bufadero de cristal, ¿eh? Ese estado dice, buenas tardes, señor Chava, por favor, saludos para el cielo, saludos hasta el cielo para mi papá, el señor Silvestre Maya, de parte de sus nietos y su hija. Gracias, la canción de Marcos, también vamos a programar esa de Marcos, está buena. Y dice, buenas tardes, don Chava, ¿le puedo mandar un saludo a la niña Marialí, sí, Marialí Orihuela? Y hoy hizo su confirmación, debe de ser, ¿verdad? Lo escucha en San Gabriel Cepayoco, y una felicitación al señor Francisco Orihuela, a Fernando Hernández, Jesús Orihuela y al señor Manuel Díaz, que mañana, Día del Papá, lo escuchan en Cepayoco. La felicidad a todos los papás, nos vamos a la música. Esto es El Hombre Que Más Te Amó, Lalo Mora. Esa no, vaquerita, no traigo para el mandado. Ahora ni cómo encargar, no traigo nada para el mandado. Bueno, pues ahí se la dejamos, escuche Lalo Mora, El Hombre Que Más Te Amó.

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1: Eso se llama el escuicle extraviado. Mira. Hoy nomás, qué bonito, el niño perdido. Allí empiezan a buscarlo. ¡Escuicle! ¡Andrew! 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Oiga, ¿qué les digo? ¿Qué les cuento? 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Sí, va a estar Latin Lover. 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Exóticos de Chando, Bugambilia y Estrella Divina contra Pic Decapitor y Silver King. 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Imagínate, va a haber de todo. Lucha femenil a cargo de Sexy Star y Kendall contra Diosa Quetzal y Onyx. Y dos luchas más. 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Salón de usos múltiples que Suara, salón de usos múltiples que Suara, y también cafetería Lunch La Orquídea. Se van a inaugurar ese día 28 con este gran eventazo, así de que no te lo debes de perder, porque el ringside solamente 200, grada preferente 150 y grada general 100. Está barato para una buena lucha, de esas luchas que de veras debes de asistir. Los rudos, los rudos, los rudos y las Chivas Rayadas del Guadalajara. ¿Qué tenemos, amiga? Corte, volvemos.
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0: Bien, pues ya estamos de regreso para comentarle que Michoacán es un estado lleno de tradición, de magia, de cultura, jaripellero hasta las chacas, hasta las cachas. Chacas, no, hasta las chacas, no, hasta las cachas. 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Nos vamos con saluditos, y ya este saludo se va, dice: buenas tardes, don Chava, puede felicitar a mi abuelito Carlos Maya, lo escuchamos en la Rinconada de Totonilco, de parte de sus nietos, que lo queremos mucho, le damos gracias a Dios por tenerlo de abuelito. Nos puede poner la canción de los dos carnales, el abuelo, gracias, órale. Hay una de los dos carnales que también se llama Mi Jefe, está buenísima, ¿verdad? De don Chava, mándele un saludo bien grande a mi papá Epifanio, por ser el día del padre, de parte de su hijo y sus nietos. Por ahí chécale bien cómo escribes, amigo, por ahí que yo le compuse un poquito, chécale bien cómo le escribes ahí. Dale pues, dice: hola, buenas tardes, mándenme un saludo para la señora Soraya Miranda Miranda, que está cumpliendo años en San Gabriel Sepayaucla, de parte de Chocolatiu. Ya le habíamos mandado y con gusto se lo reenviamos. Hola, don Chava, saludos para Mario Estrada por el Día del Papá y para usted. Muchas gracias, mi compa Lolo. Gracias, no podía esperar menos de usted. Vamos a la música. Esto se llama Don Marcos, el rey del jaripeo, el señor Juan Sebastián. ¡Vámonos! Hoy nomás, hoy nomás, qué chulado hay. ¡Ay! ¡Ahí se la dejamos! ¡Felicidades a todos los papás del mundo!

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1: ¡Ándele! ¡Qué chulada de música tenemos aquí en el Bufador de Cristal! Como siempre, mis amigos, líder en audiencia del programa a nivel de jaripeo. Sí, de jaripeo, ¿cómo de que no? 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Continuamos, ayúdame a creer. ¡No! ¡No! ¡Esas no! Bueno, ahí está. No, hombre, ahora sí te aventaste un programador musicalmente hablando, ¿cómo de que no? Dice, buenas tardes, señor Chavo, un saludo para el señor Francisco Orihuela Avilés, el señor Jesús Orihuela, que escuchen ese payocle, y el señor Francisco Orihuela, gracias. Ándale, pues, hasta el cielo, dice.

0: Pues amigos, ya estamos de regreso y quiero mandar un saludo bien especial para mi amigo Isidro Arellano allá en su rancho Los Limones, hasta Almoloya de Alquicira. Saludos, mi amigo Isidro Arellano y su rancho Los Limones, sí señor. 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
0: 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Y tenemos saludos, amiga. Así de que hay que sacar todos los saludos, se me van a amontonar y yo nada más tengo una hora para sacar todo. Dice Don Chava. Ay, a ver acá, ¿qué dice? Don Chava le había, le habla el escuincle, jeje, va a contestar, ¿qué quiere? Y deje por favor al aire el son del niño perdido. No lo dejo. Para escucharlo, dice Don Chava, me manda un saludo para mi prima Esther Vázquez Guadarrama, que mañana estará cumpliendo años de parte de su primo Nico, aquí en Santiago Xotitlán, claro que sí. Nico, ahí está el saludo y la felicitación para tu prima Esther Vázquez Guadarrama, que Dios la bendiga, que cumpla muchos años más. Mi compa Lolo, lamento de Chava, saludos para Mario Estrada por el día del papá, ándale pues, gracias mi compa Lolo. Rancho RM, claro que sí, mis amigos, ahí está Rancho RM precisamente también, que quiere saludos mi compa Luis Enrique Ruperto. Dice Don Chava, mándeme un saludo para mi papá que aquí anda visitándome en California, aquí conviviendo con mis hermanos. Ándele pues, saludos a Don Benito, claro que sí, a todos sus hermanos por allá, saludos al buen amigo Luis Enrique Ruperto, a su papá, toda su familia, a su esposa, todo mundo les mando saludos, un gran amigo, un gran ganadero, un excelente hijo, la verdad eres grande a mí, mi amigo Luis Enrique Ruperto, y saludos para tu papi Benito por el día del padre, y también para ti y para todos sus familiares, claro que sí, gracias por ahí al amigo Luis Enrique Ruperto, que se reporta desde Sacramento, California. Dice, me podría mandar un saludo para mi papá Ramón Miranda Rodríguez, que nos escucha en San Gabriel Cepayaucla, de parte de Chirris Miranda, claro que sí, de sus nietos y de todo mundo. Y bueno, pues yo creo que vamos a ir a corte y volvemos, vámonos.
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Ándale pues, ahí no vas, ya estamos de regreso por acá de este lado. Dice, gracias don Chava, no pues de nada, por aquí estamos saludándolos con gusto. Y mi amigo Luis Enrique Ruperto dice, muchas gracias don Chava, gracias a usted por reportarse. Siempre repórtese cuando esté escuchando el Lufadero, mi amigo Luis Enrique, y don Benito ya sabe que le aprecio mucho también. Ándale pues, y bueno, por acá tenemos saluditos, acá tenemos por acá, dice, buenas tardes don Chava. Puede felicitar a mi abuelito Carlos Maya, lo escucha en la Rinconada de Totonilco, de parte de sus nietos que lo queremos mucho. Le damos gracias a Dios por tenerlo de abuelito. Nos puede poner la canción de los dos carnales, el abuelo. Bueno, pues, oye, tengo un saludo también bien especial ahí para la familia Miranda Miranda. Un saludo para mis hermanos Francisco Miranda, Víctor Miranda, Sergio Miranda, y a mis sobrinos Francisco, Gabriel, Roberto, Sergio y Fabián, de la familia Miranda, ¿verdad? Así es. Saludos, pues, a la familia Miranda, claro que sí, a todos ustedes que están pasando a todo dar, ya preparando el gran festejo para el día de mañana. Pues fíjense que yo voy a empezar a pistear desde hoy, por si mañana aquello de las prisas, que andas para allá y para acá. Y también por ahí quisiera hacerles una pregunta. ¿No saben ustedes de un lugar para irse a divertir mañana? Es que está todo lleno, amiga. ¿Todo? Mira, los restaurantes hablas, no señor, ya tenemos cupo lleno, reservadas son las mesas. A todos los eventos de ahí, hay grupos musicales, ya ves que hicieron muchos para el Día del Papá. ¿Ya? Sold out. No, pues así dice ya los músicos, ya, sold out. Sí, así de que ni dónde divertirse por el Día del Padre, qué euforia, ¿verdad? Qué movimiento económico, qué derrama económica. No, no, no, se activa la economía en México en el Día del Padre. 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Continuamos la música, el buen ambiente, aquí está el caminante, la dinastía de Tuzatla. Oye, ese tema me encanta, amiga, me encanta ese tema. Bueno, pues yo lo sé. Vámonos, dice, hola chavo, le podría mandar un saludo a mi esposo Luis el Tizoc, que se vaya por el mandado, que feliz día del papá, lo amo mucho aquí en San Bartolo, y échenle aire. Órale pues, esa no es mi frase, yo la inventé, pero me la ganaron. Órale pues, vámonos.

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1: Bien, mis amigos, pues ya estamos de regreso por aquí disfrutando de este gran día, sabadito 20 de junio. Quiero aprovechar para mandar un saludo, una felicitación a alguien que quiero mucho, alguien muy especial en mi vida, mi morena que está cumpliendo años el día de hoy. Morenita, menos es más, te quiero mucho, te amo, pásala bien y bonito. Dice, muy buenas tardes, amigo Chava, mándeme un saludo para mi señor padre Joel Nava en Masleca de Galeana, el mero Goris original, don Chava, y para mi suegro, el señor Eleuterio Vázquez, hasta el cielo, atentamente, el Goris Nava, ese es mi Goris, el más mandilón del mundo. Qué feo me llevo con mis radioescuchas, ni loco, oye, no respeto ya a nadie. Oye, amiga Monty.
2: ¿Qué quiere?
1: No, pues nada, así pues nada. No, hombre, ya me están, hasta en mensajes me mandan que qué quiero. Y pues no, no sean así, nada. Qué feo que sean así. Sí, buenas tardes, chavos. Le podría mandar un saludo para mi papá Carlos Martínez por el día del papá que anda en la chamba. Y a mi papá Felipe Urbina, claro que sí. Oye, de este lado de haber muchos saludos y no he checado. Vamos a ver acá. Híjole, si hay muchos. Pues sí, dame tiempo porque hoy es día de felicitar a mucha gente. ¡Ay, ja, ja! Teresa Flores dice: hola, buenos días, señor Chava. Podría mandar un saludo a mi papá, el señor Anselmo, por el día del padre. Él se encuentra en el cielo y que a él le gustaba mucho su programa. ¡Ay, híjole, pues hasta el cielo! Ojalá y nos siga escuchando, la verdad, la verdad, la verdad. Todas esas cosas me conmueven, la verdad. Es cuando le dices gracias a Dios por ponerme en este lugar. Claro que sí. Saludo a mi compa Gama Parra también. Por aquí también Briseida. Saludos y bendiciones. Y un abrazo para su esposa, gracias. Margarita Camacho dice: hola, buenas tardes, una felicitación para mi papá José Guadalupe, que ya está en el cielo descansando por el día del padre, y una felicitación para los papás José Armando Consuelos, José Consuelos, Eduardo Camacho, Samuel Camacho, Ernesto Camacho, Sergio Camacho, Ramón Camacho, Antonio Camacho, Chipo Albarrán, Antonio Estrada, Alfredo Escobar Consuelos, por el día del padre. Ese estado, pues cuántos papás hay ahí. Margarita Camacho también quiere muchos saludos por acá, dice: hola, buenas tardes, felicitaciones para mi papá José Guadalupe, que ya está en el cielo descansando por el día del padre, y una felicitación. Ah, pues es el mismo. Vámonos por acá con José Eduardo. Dice: buenas tardes, mi amigo Chava Romo, un saludo para José.

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4: 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Dice, buenas tardes, señor Chava, un saludo, una felicitación para los papás Mario Arturo Ramírez Vázquez, Arturo Ramírez Cornejo, Crisóforo Carlos Ramírez Cornejo, Diego Ramírez Cornejo, Adolfo Ramírez Cornejo, Gilberto Ramírez Cornejo, Dimas Embriz Lara, Jorge Gutiérrez, Fernando Ramírez Ávila, Daniel Ramírez Ávila, Ernesto Ramírez Ávila, Sergio Gutiérrez Ramírez, por ser el Día del Papá, que se la pasen bien todos, feliz Día del Papá, claro que sí, con gusto. Y bueno, pues Verónica Vilés también le manda saludos a su esposo Román Pedroza Arriaga, y ya se los mandaron también sus hijos. Ahora le puedes decir también para el señor Alfonso Avilés hasta Zultepec, claro que sí, al señor Alfonso Avilés le mandamos un abrazo bien fuerte hasta Zultepec, claro que sí. Pues vamos a la música si es que nos da tiempo, amiga, porque esto sigue. Vámonos, aquí está Secuestro de Amor, esa no. Los Tucanes de Tijuana, y como decían por ahí, los Tijuanes de Tucanes. Vámonos pues, chulada ese Secuestro de Amor. Súbele de una vez.

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1: Bien, mis amigos, ya estamos de regreso y tengo saludos para Araceli Molina y Eduardo Estrada, que vienen de Totolmacac a saludarnos. Gracias, gracias, mi amigo Eduardo. Gracias, Araceli. Gracias por visitarnos. La verdad es un gustazo tenerlos por acá en las instalaciones del 104.9 Cristal. Gracias, gracias. 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

0: 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Pues ya nos vamos, amiga, nos vamos a la Diana, nos vamos a la Diana de una vez, que suene la Diana para todos los papás y los cumpleaños también. Felicidades, muchas felicidades a todos aquellos que estén cumpliendo años, festejando su santo o celebrando algo muy importante en su vida. Que Dios me los cuide y me los bendiga y que les dé mucha salud hoy, mañana y siempre. Felicidades, happy day, today, tomorrow, forever, you know. Ok, dice, buenas tardes, compadre. Podría complacer con una felicitación para mi papá, Juan Maya, por el Día del Papá y decirle que lo quiero mucho, que lo amo. Gracias, compadre. Mi compadre La Botella, le mando un abrazo y también a mi compadrito Juan Maya, un abrazo fuerte por el Día del Padre. Que se la pasen a todo dar. Y bueno, por acá tenemos más saluditos, déjame checar, si no ya nos vamos porque le estamos robando el tiempo a mi buen amigo Jesús Lara. Dice, buenas tardes, amigo Chava, mándenme un saludo para mi señor padre Joel Nava en Masleca de Galeana, el mero Goris original. Ándele, pues ya lo mandamos también. Y pues ahora sí, ya nos vamos. ¿Qué más habrá acá? Ya no hay nada, ¿verdad? Me marca dos y yo nada más veo uno. Bueno, ahí está. Ya nos vamos. Quiero agradecer aquí a mi compañera, mi amiga, mi vaquerita incorregible, indomable, valiente, sumisa y obediente, Monty Villalobos. Sí, señor. Ahí está. Gracias, amiga. 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Y pues quédese con nosotros, llega Jesús Lara, ¿sí? Y bueno, pues recuerde que es sábado, es fin de semana, yo les invito a que haga lo que le dé su regalada gana. Soy Chava Romo, buenas tardes.
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3: Continuamos con más música, ya a las 6 de la tarde con 6 minutos. Señor Chava.
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3: Saludos.

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2: 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Excelente tarde, son las 3:17. Saludos a Monty Villalobos, que se fue a comer en este sabadito. Y aquí está el amigo Eduardo. Eduardo, ¿cómo te apellidas? Estrada, ¿verdad? ¿Y tu señora esposa? ¿Cómo se llama? Araceli, la dueña de tus quincenas y de tu corazón. A ver, Eduardo, un saludito para quien aquí, acércate aquí. El micrófono le da miedo. Mándale un saludo aquí al amor de tu vida. A ver, tú, Araceli, mándale un saludo, ¿no? Araceli y Eduardo son unos radioescuchas fieles que escuchan todos los días. ¿A qué hora se prende? Tú me dices que desde temprano. ¿A qué hora se empieza a trabajar? 4 de la mañana. Híjole, ¿qué te he visto? Pues ya levántate flojo, son las 4, ya vete. Y bueno, ¿pero a qué hora te duermes? ¿A qué hora? Como a las 10. ¿Y por qué te levantas tan temprano, a las 4? Tiene una pollería. Trabajar. Perfecto. Pues fíjense que ustedes son de esa gente que para nosotros aquí en cabina son muy importantes, porque son los que nos retroalimentan a los locutores. Cuando nos mandan su mensaje, dicen, está ahí, amigo Eduardo, desde temprano, desde las 4 de la mañana. Ustedes saben todo de nosotros, llegamos tarde, si nos pasó esto, si nos pasó lo otro. Que casi no se nos da llegar tarde, ¿no? Eso ni sabemos lo que es eso. Pero bueno, pues muchas gracias por venir aquí a conocer las instalaciones de Cristal 104.9. Son gente de Totolmahac, trabajan en las flores, pues buscan el pan de cada día desde tempranito, escuchando Cristal 104.9, ¿verdad? Sí, escuchan todo nuestro relajo y nuestro cotorreo que traemos acá, ¿eh? ¿Qué programa les gusta más? Todos, todos. ¿Qué locutor les gusta más? Todos, ¿sí? Ella dice que no. Dice que no todos. Ahorita me dice aquí en secreto, porque dice, creo que dijo que Jesús Lara, que le aburre, que se duerme. Vámonos. Dueño de tu amor, los yeyes. Dueño de

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1: Ah, qué bonita canción. Aquí está algo romántico para Eduardo y para Araceli. Dos enamorados. A ver, ahorita les voy a echar yo aquí la... de una vez la mención. Vámonos con Temerarios.
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0: Ya son las 3:29, 3:29. Estás en vivo a través de tu estación. El desgreñadero, la polémica deportiva. El señor se puso diva, no quiso venir. Seguramente está ahí acariciándole los chinos a don Memo Ochoa. Y no llegó el señor. ¿Cómo está, señor? ¿Dónde anda?
1: Llorando, amigo, porque pues ya a ver si juega contra República Checa. Y ahí se me acabó el ídolo, amigo, porque parece ser que terminando este evento, pues dice adiós.
0: ¿Para qué queremos leña en la selección, señor? Ya la leña, pues ya nada, ya que se vaya a casita, se tome su cocol, se ponga sus pantuflas, su pijama y se quede tranquilo el señor Ochoa.
1: No sé por qué nos habla de sus anécdotas, señor Jesús, pero bueno, pues, diré que está bien.
0: Pero sí, hola. Pues es que el señor solamente va a estar ahí como, pues yo digo, hay que tener dignidad. ¿Para qué vas a un mundial si vas a hacer un mueble ahí nada más y a ver si te hacen el favor de meterte? El Tala, señor Valdés, demostró que está en la plenitud de la juventud, en la plenitud de la capacidad deportiva, de sus reflejos. Nos salvó de perder en ese partido horrible que jugó su selección, porque no me diga que usted se va a sumar a toda esa bola de cronistas pagados a sueldo que dicen, ¡ay, bravo! ¡Ganamos! Oye, señor, se encontraron un churro. Romo estaba despierto y la metió. Era un churro, jugaron horrible, ¿sí o no?
1: Amigos, si algo nos hemos caracterizado es porque tratamos de ser sinceros, dicho sea con respeto, siempre tratamos de darles una información real, no nos vamos a sumar a ese barco de paleros y de apoyar y todo, o sea, no, un juego horrible, pésimo de esta selección, un regalito del guardameta, eso es la realidad. Y ¿dónde se ve incluso la carencia? Como bien lo mencionas, amigo, el que anotó el gol, o sea, ni siquiera podemos decir fue tu delantero, fue un mediocampista. ¿Dónde quedó Jiménez? ¿Dónde quedó Quiñones? ¿Dónde quedaron aquellos que en teoría deben de anotar? No aparecieron, fue un regalo horrible del guardameta, que sabíamos tenía problemas por arriba y lo demostró, pero no llegaron, o sea, realmente de ahí en fuera, el cabezazo que también detuvo sin problema el arquero Kim, pero de ahí en fuera, fue un partido horrible, que no vengan a vender piñas. Muy bien el Tala, te la compro, porque yo también lo he dicho y lo dije desde el torneo anterior, no lleves a jugadores que van a robar un lugar, hay jugadores que están de sobra, adoro a Memo, pero estoy de acuerdo en que pudiste llevar a un tercer guardameta que por lo menos sintiera la presión, que sientan ese sentido de que se siente estar en medio de un estadio en un torneo así. Y hay lugares en la selección que pues están de regalo, y la verdad, horrible juego. Cuando venga un equipo más fuerte, cuidado.
0: Así es, fíjate que pues yo sé que Raúl Jiménez para muchos es el ídolo, pero pues no. El señor ya pasó sus mejores tiempos, se vio con un equipo que juega rapidísimo, que es dinámico como Corea, el señor pues no apareció jamás, entonces aquí sí, de verdad fue un golpe de suerte, fue algo increíble, fortuito, lo mismo pudo ser al contrario, solamente que hubo una diferencia, la diferencia en este partido, no sé si estés de acuerdo, fue el portero. El portero de Corea nos regaló un gol, o sea, andaba agarrando gallinas y queriendo imitar a su ídolo Ochoa también como alguien que conozco. Y
1: no me digas.
0: Y se le fue el balón y se lo regaló a Romo. Y el Tala hizo lo contrario, la tapó doblemente en el último minuto y nos dio los 3 puntos.
1: Claro, la verdad que el mérito total es para el Tala, que el poco trabajo que ha tenido ha reaccionado, y ojo, eso es muy importante, no le quito mérito. ¿Por qué lo digo? Porque cuando tienes un partido donde tu equipo es el que domina ampliamente, que es el que hace todo el trabajo, una o dos vas a tener en el juego, y es donde debes de demostrar que estás para estar cubriendo bien la portería, y Tala lo hizo extraordinario, porque era en los últimos minutos,
0: era el momento,
1: la presión encima, con todo, y el tipo reaccionó. Y ojo, que la segunda tajada podrán decir, ya iba despacito el balón, no, hay que tener una capacidad tremenda de levantarte, de reaccionar, estirar la mano y con tres dedos logra contener la pelota y a la postre se la queda porque tenía jugadores encima. El tal Rangel está demostrando calidad. Yo lo decía incluso cuando estaba en Malagón, no me terminaba de convencer. Hoy la verdad es que nos ha callado la boca para bien y ahí está el futuro. Yo te lo decía, Jesús, para mí era para 2030, pero por las circunstancias le quedó y creo que para el 2030 vamos a tener un arquero muy seguro.
0: Pues fíjate que sí, porque hay momentos en la vida que se te presentan momentos, un minuto, y lo debes de aprovechar y tomar la decisión. Sí. Él se le presentó porque sí estaba cuestionado por cierto sector, que si sí era realmente lo más conveniente que estuviera en la portería. Y en una Copa del Mundo, en un partido de verdad difícil, en donde incluso Corea por muchos momentos superó a México. En una jugada... La última jugada del partido, estás jugándote el primer lugar de tu grupo, que te implica no salir del estadio Ciudad de México, que te implica muchas ventajas, y tú sacas esa reacción, sacas ese balón, salvas al equipo. Pues oye, te graduaste, te damos tu diploma, te graduaste, te ponemos tu medalla, porque eres un portero de selección, amigo.
1: No, totalmente de acuerdo. De hecho, lo criticaban mucho. Yo, la verdad, sí lo defendí en el tema con Sudáfrica, donde se equivoca. Después, ahí en un tiro un poco titubeante. Pero es normal. Es su primer juego en la Copa Mundial.
0: Todos jugaron muy nerviosos el primer partido. Todos.
1: Claro. Y para mí lo hizo muy bien. Estuvo bien. Tuvo, pues sí, su detallito. Pero es normal. Obviamente, algún día tenía que llegar este día que un portero, porque utilizaron demasiado a Ochoa, a Corona y a Talavera, y no les daban chance a los jóvenes, era de esperarse. Y yo la verdad dije, qué bueno, me da gusto que se equivocara, porque de esa manera se sacude los nervios y vamos a darle. Y ya lo demostró contra Corea, un gran trabajo del Tala, hoy para mí inamovible. Ya ni nos acordamos de Malagón.
0: Ya no. Vamos a ir a la pausa y ahorita regresamos para seguir hablando de las otras posiciones. Hay mucho que decir del equipo mexicano y en general del Mundial. Si te parece, vamos a la pausa, ¿sale?
1: Pero oye, che, ¿sí vas a hablar de que lo tenía que expulsar?
0: ¿A quién, a Messi?
1: Pues sí, boludo.
0: Qué boludo, pero tú vendes derechos de televisión y entradas.
1: Y luego
0: Infantino se dedica a vender, no le gusta el fútbol, no le gusta
1: ese
0: nada, le gusta el...
1: amigo, ese nombre es de no lo digas porque es malo.
0: Le gustan los dólares nada más. Vamos a la pausa y volvemos.
1: Vámonos. Están, amigo, volvemos.
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Vámonos, vámonos, vámonos con la música, con muchísimo gusto. Aquí está este tema, buen tema para todos ustedes. Se llama Oye Mujer. Ah, saludos al padre Raúl Nama Trujillo. Saluditos. Ganamos, dice, contra Corea, padre Raúl. También le gusta el fútbol, padre. Saludito, eche la bendición ahí a la selección. A ellos, que a los que fallan, échale la bendición a ver si se enderezan sus extremidades y meten gol. Saludos a Manuel Ruiz de Carpintería Ruiz por el Día del Papá. A ver si le puedes poner una canción de Talismán. Claro que sí, con muchísimo gusto. Ahorita la ponemos, claro que sí, no faltaba más. Buenas tardes, saluditos para todos ustedes que están festejando el Día del Papá. Saluditos, claro que sí, con mucho gusto. Y vamos a enviar un saludo, estoy viendo aquí para... Aquí está. Vamos a mandar un saludo muy, muy especial en esta tarde para Alison Molina, que nos escucha allá en Totolmajac, de parte de su tía Araceli, de parte de su tío Eduardo y de parte de toda su familia. Alison Molina, hasta Totolmajac, le enviamos el saludo con mucho gusto. Y nos vamos con Roy Mix, el tema se llama Oye Mujer, estás en vivo a través de

0: Las 3:46, señor Cristian, no se me duerma, sigamos hablando de fútbol, de nuestra selección mexicana y en general de este torneo internacional que ha dejado de todo un poco. ¿Quién falta? ¿Quién sobra en la selección, señor Valdés?
1: Híjole, amigo, a ver, bueno, pues de entrada lo dijiste y la verdad sí te la compro, el que pues ya no debería estar es este Memo. De entrada Ochoa creo que sí ya hace tiempo que no debía estar, porque le siguen quitando lugares a jóvenes que necesitan minutos. Huerta, otro que también para mí fue nada más de paseo, viene de una lesión, no está haciendo absolutamente nada. Tristemente para él no lo han acompañado quizás los resultados, las cosas, el equipo, ¿no? Y muchas situaciones que la verdad pues lo han aquejado. Ese es otro de los que ahí no está. Digo, Jiménez se tenía que quitar ahí la espinita, bien o mal lo dejamos. Orbelín, otro que también hace mucho tiempo que no aparece. Orbelín también otro que siento que estuvo más de relleno que otra cosa. Desgraciadamente ahí sí me deja un poquito la duda de por qué lo llevaron. Serían los que yo diría, amigo. No deberían
0: fíjate
1: de estar.
0: Que te concedo a ti lo que un día dijiste aquí en el programa y te reconozco cuando dijiste, ¿por qué no pones un equipo de jóvenes? ¿Por qué claro. no pones al este del Atlético de Madrid? ¿Cómo se llama? Del Atlético de Madrid.
1: Obed.
0: Exactamente, Obed, que hizo, en esos minutos demostró lo que trae, en eso claro. poco que jugó. ¿Por qué no pones a la hormiga? ¿Por qué no sí. pones bueno, ya la defensa ya está Montes, ya está está bien, está Gallardo, ok, juega bien por la lateral. El otro Vázquez, que bueno, está en un equipo de Italia y que está haciéndola muy bien. Ya el Tala, pues es joven. Una media cancha, ahí sí, Lira, ni quien le discuta lo que cubre sí. el terreno. Es un motor ese Lira. Qué bueno que sentaron a Fidalgo, se dieron cuenta que está más lento que nada.
1: Este es otro que no debería de estar.
0: Exactamente. Entonces. Pues yo te decía antes del Mundial, lo único que sí me se salva un poco o está dando por lo menos, sacando la cara o demostrando que bueno, valía la pena es Quiñones. Quiñones ha estado jugando bien, sinceramente, llegó en buen momento. Y entonces pero ¿por qué no poner un equipo ya joven, dinámico, que pelee todos, puedes ganar, puedes perder, pero estás preparando la mente de los chicos para lo que viene? Y no, pues sigues ahí con la leña y todavía, y tienes que respetar a Jiménez, y tienes que, Jiménez en este partido pues no se vio absolutamente nada, y eso es lo que nos hace falta, dar un paso adelante, ¿no?
1: Efectivamente, amigo, dar la oportunidad a gente joven. Yo te lo dije, no importa, total, este partido, o este torneo, no vas a perder nada, dale chance a los jóvenes. Y yo resalto mucho ese partido contra Islandia, que recordarás, amigo, ganaron 4-0. ¿Y qué crees? Toda la alineación era puro jovencito, puro joven. Ahí te va la alineación porque la tengo a la mano y así.
0: A ver, rapidito. viene.
1: El Tala en la puerta, Gallardo como un buen líder, López, Reyes, Ledesma, Lira en el medio campo, Gutiérrez de Chivas, Álvarez, Marcel, que lamentablemente se lesionó, el Pirjo y la Hormiga González en la punta. Y ganaron 4-0 a Islandia.
0: Sí, no, porque por decir, la Hormiga puede fallar varios, yo lo sé que le falta madurar varias cosas, pero pues estás viendo hacia el futuro, pero así como falla también mete, entonces
1: claro.
0: dale esa oportunidad. Déjame hacer una pausa y ahorita regresamos, amigo, porque está interesante.
1: Regresamos con más, amigo.
0: Volvemos.
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0: Saluditos, con mucho gusto para toda la gente que aún está trabajando. Saludos a Jorge, a Julio, a Lalo, que andan trabajando allá en Santana, ahí cortando las flores, cultivando las flores, con orgullo del Estado de México, nuestras flores. Todos los floricultores de toda la región, les mandamos un saludito. Muchísimas gracias por estar en sintonía. Señor Valdés, a ver, vamos a seguir platicando, ya redondeando un poco este campeonato, este torneo internacional de fútbol. Pues ¿sí? Dígame usted, su favorito para ponerse la corona, señor.
1: Mis hermanos, me voy con Alemania. Yo me voy con Alemania por una simple razón. Es un equipo de nuevo competitivo, equilibrado, sobrio. Si bien hoy ha estado ahí un poquito medio titubeante, pero termina ganando 2-1. Lo veo sólido y sin tanto ruido, sin tanta ayudita rara. Yo creo que está ahí porque Brasil lo veo titubeante. Las otras elecciones que suelen ser candidatas las veo dudar y yo veo muy sólido a Alemania.
0: Yo le voy a preguntar algo que yo dije aquí en la radio, no sé si esté de acuerdo conmigo. A mí Argentina no me impresionó. Muchos andan locos que porque wow, oye, pero si a Messi ni siquiera le dieron un empujoncito, lo marcaron de cerca para que no pudiera rematar, casi le dijeron, señor Messi, usted es un crack, es el histórico, es campeón del mundo, pásele y meta un gol. Y es más, el portero le dijo, el hijo de Zidane le dijo, métame dos goles, señor, por favor, me voy a hacer famoso si usted me mete dos goles. No hicieron absolutamente nada los amigos del equipo
1: Argelia,
0: la verdad, una pena.
1: No, terrible el partido, lo pudimos ver, amigo, efectivamente, y estoy totalmente de acuerdo, con todo respeto para la selección albiceleste. El torneo pasado, independiente de las polémicas, sí era un equipo más competitivo. Hoy no lo veo ni cerca. Tienen al Dibu Martínez, que está lesionado. Tienes jugadores que la verdad no aportan realmente gran cosa. Como siempre, Messi aparece. Terrible lo de la ayudita en esa tarjeta roja, porque era tarjeta inobjetable.
0: Inobjetable.
1: Parecían los ratones de la película del ogro, ¿no? O sea, con lentes negros, no vieron nada, ni en el VAR, nada. O sea, es que es terrible y descarado lo que ayuda el tío Lucas a Messi. Es que es en serio descarado. Por eso es que no, incluso no sabe el resultado, porque las ayudas son terribles. Luego el debut de Zidane, es terrible lo del guardameta. Errores que, perdón, amigo, para estar a esas alturas, en un torneo así y a ese nivel en clubes, está muy lejos.
0: ¿Sabes qué es lo que a mí me conmovió mucho ver, ahora que va a ser el Día del Padre, ver la cara de Zinedine Zidane? Ese crack del equipo francés que fue campeón del mundo. Y que la verdad es un jugador que a lo mejor la historia del fútbol no le ha dado todo el reconocimiento que tiene, y que fue también

0: multicampeón con el Real Madrid. Sí. ¿Ves su cara de tristeza de tener a tu hijo? Que es Isuzu, ella creo que se llama su hijo, no sé cómo se llama. Tiene nombre como de carro. Pero bueno, la verdad es que le faltó bastante al chico. Y pues le regaló a Messi esos goles. Y estoy de acuerdo, Messi debió de ser expulsado. Yo creo que Argentina no viene como su primer partido lo demostró. Y van a ver no. Lo que viene en adelante. Y van a ver que estamos diciendo la verdad. Yo los que veo más protagonistas es Inglaterra, aguas con Inglaterra,
1: sí.
0: Alemania y Francia. Son equipos, siento que Brasil, escucha lo que te voy a decir, no está para campeón del mundo, pero en el banco tiene un hombre que es un lobo, y que no es mal equipo, cierto, no tiene el equipo de otros mundiales. Pero claro. Sí, Vinicius ya la agarró, ya se conectó con el gol, hizo un juegazo, y también Brasil va a ir creciendo. Yo sí. Creo que es el único que puede sacar la cara por América, pero de ahí para allá Inglaterra, Alemania y Francia, entre esos tres está el campeón del mundo.
1: No, totalmente de acuerdo, amigo. Sí, también lo de los ingleses es una cosa tremenda. Yo creo que Inglaterra también está muy completo. Hace mucho que no veíamos también una gran seguridad en Inglaterra, sobre todo en el marco con el arquero Jordan Pickford. Creo que Inglaterra está complementado de muy buena manera. En el caso de Francia, fíjate que ahí sí veo un gran pecado, que es justamente el arquero Magnan. No me convence, y de hecho como que decían que a lo mejor hasta el técnico francés decía que bueno que Lucas Zidane no se vino para acá, pero Magnan no vende piñas. La verdad, yo veo muy débil esa zona para Francia. En el caso de Inglaterra y Alemania y Brasil, veo una gran solidez. Brasil, como bien dices, amigo, tienen un lobo, no, yo no diría un lobo, tienen un titán en la banca, porque el señor Ancelotti los puede hacer crecer, y cuidado con Brasil.
0: Mira, tienes tres estrellas de Brasil, que es Vinicius, que ¿sí? es Vitinha, y en la banca es Ancelotti.
1: Hendrik,
0: esos tres van a sacar sí. a Brasil adelante.
1: No, sí, y en la portería un Alisson que es muy bueno, Becker.
0: Que tiene mucha experiencia.
1: Sí, o sea, lo de Alisson también es de cuidado. Yo creo que ahí la tiene tranquila. Incluso el suplente, que es Ederson, es un monstruo.
0: Sí, sí.
1: Yo creo que Brasil puede sorprender, amigo. Yo me atrevo, te la firmo, Brasil llega a la final.
0: Pues yo digo que llega a semifinales, y yo pienso que Inglaterra...
1: Híjole.
0: O puede ser Alemania y Francia la gran final. Entre esos tres están el campeón del mundo, porque sí, los veo sólidos. España no creo que alcance a crecer lo necesario.
1: No. Yo...
0: Ajá.
1: Te quiero preguntar algo, amigo.
0: Sí.
1: Y duele reconocerlo. Estados Unidos...
0: Ha crecido
1: es
0: mucho.
1: Muy superior a México.
0: Ah, sí, sí. Bueno, sí le echaron su manita en este segundo partido. Pero... Pero la verdad tiene jugadores... Pulisic es un crack, de verdad, es un super mega jugador de altísimo nivel, y no solo él, sino McCain, que está convertido en un tremendo jugador. Entonces yo siento que Estados Unidos va a llegar por ahí de los cuartos de final, ¿eh?
1: Sí, sin problema, la verdad que este equipo es
0: Y tu equipo
1: tremendo.
0: Se va a quedar en 16avos, amigos, déjame lo digo, lamentablemente.
1: No nos alcanza. En el caso de Estados Unidos, qué plantel tan poderoso tienen. De hecho, en el primer juego donde inauguraron, solamente el portero, sí, el arquero Matt Fries, es el único que juega en la MLS, juega justamente en el New York City. De allí en fuera todos están en Europa. ¿Por qué? Porque Pochettino vino a cambiar la mentalidad, que es lo que pasa aquí en esta liga, de que juegan en una liga muy cómoda, donde se premia la mediocridad, y les cambió la mentalidad. Casi todo el plantel
0: Fíjate,
1: está en Europa, amigo.
0: Pochettino está aplicando lo que aplican los equipos sí. grandes. Juegas muy mal en todos los amistosos, en todos los preparativos, todo mundo echándole tierra a Pochettino, córranlo, no sirve. Y en los juegos buenos, ahí está, no. papá. Así se juega. ¿Verdad?
1: Correcto.
0: No ha enseñado las armas. Pochettino está haciendo eso. Y y yo veo a Estados Unidos, los jugadores llegan en un gran nivel.
1: Claro.
0: Prácticamente creo que son todos, excepto creo que uno no está en Europa, pero todos están en Europa. jugando en las ligas de Europa, y la verdad es que yo creo que Estados Unidos llega a cuartos de final. Amigos, nos tenemos que despedir, muchas gracias, y bueno, pues yo creo que van a poner a tu amigo Ochoa en el partido contra Chequia para homenajearlo. Sí. Ya sabes que aquí somos mediocres a más no poder, no nos acostumbramos a ganar, deben de poner al Tala para que siga ganando minutos, siga curtiéndose, pero no, le van a poner esos chinos espantosos ahí en la portería, y que Dios nos agarre confesados.
1: Déjame llorar a gusto ese día y te encargo un papel para poderme limpiar las lágrimas, amigo. Déjame nada más esa de despedida.
0: Pero ya que se despida Ochoa, te rapas tú también, porque ya estoy harto de esos malditos chinos que traes que no te dejan ni ver.
1: Amigo, que ya estés teniendo estacionamiento en la frente, no es mi culpa, es otra cosa. Pero bueno, amigo, si me permites un par de saludos.
0: Adelante,
1: rapidísimo.
0: Amigo.
1: Antes que nada, pues felicitar a todos los papás, que la pasen increíble desde hoy, a muchos les están festejando, y a dos amigos muy queridos, a mi buen Toño Hernández, que ya se va a convertir en papá, está a punto de nacer su pequeño o pequeña. Le mando un fuerte abrazo allí en Cepayautla, y a toda mi gente de Cepayautla, por supuesto, también para ellos, que la pasen increíble. Y para mi amigo Franco Montes, que ya tiene a su pequeña, ya va creciendo cada vez más. Una dicha sin duda debe de ser el ser papá, amigo, tú lo sabes mejor que yo. Así que felicidades a todos los papás en este fin de semana, que la pasen increíble hoy, mañana y siempre.
0: Pues a ver tú cuándo, carnal, ya se me estás cayendo de la ramita, ya. Está pasando el tren, carnal, échale ganas. Dale, amigo, cuídate, adiós.
1: Como siempre, un placer, amigo, cuídense mucho, que tengan excelente fin de semana, nos escuchamos la próxima semana aquí en Polémica Deportiva con el señor Jesús Lara Camacho y un servidor Cristian Valdés. Cuídense mucho, bye.
0: Adiós.
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0: Las 4:11, el solitario, aquí está Alfredo Gutiérrez, Cristal FM.

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15: 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Las 4:18, vamos a mandar un saludo muy especial, un saludo para toda la gente que nos está acompañando allá en Ixtapan de la Sal. Saludos a la gente bonita de Ixtapan de la Sal, que están en sintonía en esta tarde. Muchísimas gracias. Gracias por estar en sintonía. Y también otro saludo especial. Saluditos para Silvia Méndez, que hoy es su cumpleaños. Silvia, muchas felicidades. Que Dios te bendiga, que te la pase muy bien en este tu día. Disfruta al máximo tu día, disfruta al máximo esta tarde que pues estás de cumpleaños. Felicidades a Silvia Méndez en su cumpleaños. ¿Dónde vainilla?

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1: 4:29, un saludo para Soraya Miranda. Orihuela cumple años allá en Cepayautla. Felicidades de parte de Ramón Miranda. Saludos, carnal, aquí están Tigres del Norte. 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
2: 15 minutos antes de las 5 y aquí está esta buena rola para ti a través de tu estación Cristal 104.9. Estás en vivo, tu estación.

0: Buena rola, ahí estuvo. Saludos, don Ramón Vázquez, para usted y para el amigo que le va a los Pumas. Como he dicho, siempre el fútbol es para ser amigos, no enemigos, ¿verdad? Así de que saluditos allá en la Cueva del Oso, en Almoloya de Alquiciras, ahí conviviendo con el amigo. Buenas tardes, Chuy, para felicitarte anticipadamente para el Día del Padre. Pásala bien en compañía de tu familia. Y un saludo para mi padre, el señor Bernardo Bernal, a todos los que ya tenemos la dicha de ser papás de la familia Bernal y Turbe y Bernal Pichardo. Gracias, excelente tarde. Saludos, amigo. Y también para ti, felicidades. A la pausa y volvemos.
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5: Las 5 en punto.
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2: Las 5:06, romántico, incurable, pequeños musicales.

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1: 5:10 p.m. mi viejo de rancho, exterminador. Y bueno, para todos los papás que trabajan en el rancho, echándole ganas como siempre, 5:10.

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